0: 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Son las 6:05.
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2: Son las 6:17.
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Son las 6:33. 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

0: Son las 6:49.
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0: 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Son las 7 con 6 minutos. 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
1: Son las 7 con 23 minutos.
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0: 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Son las 7 con 40 minutos. 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

0: Son las 7 con 55 minutos.
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0: 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Son las 8 con 11 minutos.
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1: Son las 8 con 26 minutos.
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0: 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Son las 8 con 44 minutos.
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0: Son las 8:59.
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0: 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Son las 9:15.
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1: Son las 9:30.
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1: Son las 9:49. 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

0: Ya son las 10 con un minuto.
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0: 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Ya son las 10 con 17 minutos. 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
1: Ya son las 10 con 34 minutos. 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
1: Ya son las 10 con 50 minutos. 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

0: 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Son las 11 con 23 minutos.
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2: Son las 11 con 34 minutos. 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

0: Son las 12 con 7 minutos.
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0: 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Son las 12 con 21 minutos.
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1: Son las 12 con 36 minutos. 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

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Son las 12 con 54 minutos. 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

0: Es la 1:06.
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1: Es la 1:22.
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1: Es la 1:34.

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1: Es la 1:51.
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0: Son las 2 con 6 minutos.
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0: 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Son las 2 con 23 minutos.
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2: Son las 2 con 28 minutos.
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Son las 2 con 45 minutos. 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

0: Son las 3 en punto.
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0: 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Son las 3 con 14 minutos.
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2: Son las 3 con 22 minutos. 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

0: Son las 3 con 38 minutos.
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0: Son las 3 con 54 minutos.
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0: 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Son las 4 con 9 minutos.
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1: Son las 4 con 22 minutos. 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

0: Son las 4 con 39 minutos.
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0: Son las 4 con 53 minutos.
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0: 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Ya son las 5 con 11 minutos.
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1: Ya son las 5 con 18 minutos.

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1: ¡Ey, Ples! ¿Ya vieron quién viene ahí?
2: ¿Quién es?
1: El prostipiru golfo.
2: ¡Es bien volado!
3: ¡Ay, es bien mentiroso!
1: ¿Qué tienes? ¿Está bien bueno?
4: Buenas. ¿Qué onda, Ples? ¿Cómo están?
1: ¿Qué rollo?
4: ¿Qué andas? ¿Siguiendo, vaya?
1: Y agarrando cura.
4: ¡Vámonos, pues! ¡Agarra cura,
1: morro! ¡Vamos!
4: Sí, claro que sí,
2: vamos por pues. Caribe.
4: Sí, por Caribe, cerveza, vino, lo que sea, pero... ¡Ey, pero apaguen los celulares, ¿no?
1: ¡Arre,
4: pues! ¡Vámonos!

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1: Ya son las 5 con 35 minutos.
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Ya son las 5:50. 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

0: buenos días, mi comitán de Domínguez. Buenos días a todos los cuatitos de la provincia, a todos nuestros amigos que nos escuchan desde cualquier punto del mundo. Ya estamos completamente, completamente en vivo. El ave más verde que el guash. Estamos cumpliendo el compromiso el día de hoy. Y el día lunes nos integramos a nuestro horario habitual de las 10 de la mañana. Gracias, don Paquito, por el apoyo. Ya hoy termina el curso donde estamos, el taller. Aquí en Comitán de Domínguez. Y regresamos el lunes a las 10 de la mañana. ¿Está bueno? Mientras tanto, vamos a meterle pues calor, hijos. Ya sabe usted cómo reportarse, ¿verdad? Y si no, se lo voy a repetir, mi amor. Teléfono en cabina, 963-636-7492. O le mandamos un WhatsApp, ¿eh? Mándeme un WhatsApp, perdón. Al 967-283-9855. Vamos con Tokio, ¿eh? Mi pollito, mi pollito.
1: Salve, Periquito Junior, buen día. Feliz fin de semana. Ahí escuchándote como siempre. Porfa, esa que tenés de fondo en el agua clara, por favor.
0: Papito.
1: O algo de paleto.
0: Ahorita le voy a paleta.

0: esta canción, don Josecito se alteró, hasta lo despertó.
1: Periquito, periquito, buenos días, mi periquito.
0: Buenos días, tío José.
1: Esta música que estás poniendo, periquito, ¿cómo no se va a alegrar uno?
0: No, hombre.
1: De volada a la mañana. Pues que Dios te bendiga, periquito, ahí te estamos escuchando.
0: Gracias, don Josecito, igualmente, tiene rato que no nos vemos, no nos saludamos. Sabe usted que se le aprecia y le mando un abrazo, ¿sale?
2: ¿A qué hora llega el mondongo?
0: Mierda,
2: ¿a qué horas va a llegar el mondongo?
0: Ya viene por ahí, mi estimado Junior. ¿Qué cree usted? Sí me contestó la llamada de buenos días. Es señal, es buena señal que viene.
3: Buenos días, Peri. Buenos días. Y el chaqueta no ha llegado.
0: Ya está en camino. Quiero pensar que ya está más que listo, mi compadre Junior. Esta canción, sus ojos tienen brillar. Y pues invitarlos a ustedes que se incorporen con nosotros. Vamos a pasarla chido, ¿eh? Vamos a pasarla sabroso, hijo.
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0: ¿Quién dijo miedo? ¿Quién dijo mello?
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0: El único que dijo fue el Chiqui Drácula. ¿Se acuerdan en la película Verdad que te dio mello?
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0: Qué buenas películas esas.
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0: Saludos hasta la Trinitaria, Chiapas. Ya están levantaditos en el barrio de las cuatro esquinas. Barrio de cuatro esquinas, saluditos. ¿Cuándo van a conocer? Está pegado a la mate. Antes de llegar a la colonia Allende, ¿sí?

0: que empiezan por ahí. Vamos a tener unos días que se va a estar nublando, va a haber un poquito de frío, va a haber un bajón de temperatura. Pero unos días nos van a tratar de espantar. No, y te pensé que ya van a empezar a hacer ponche ya. No, es un ratito nada más, hijo, ¿sale? Y pues vamos a iniciar con la primera rola de esta mañana, mi gente. Andamos todos, no desvelados, pero ya ha pegado un poquito estos días ya de desvelo. Pero, ahí estamos enteritos, que es lo principal. ¡Sale, muchachos! ¡Esto dice y suena!
1: ¡Esto se oye bonito, mojado!
0: Más o menos. Algo más o menos así, muchachos. Con un buen caldito de pollo, yo creo que resucitamos. Y va

0: Son las 6:17.
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2: Bueno, pues continuamos a las 6:18. Ya se levantó doña Lupita del buen gusto. Hacer los diferentes guisos o de las diferentes comidas que te ofrece, doña Lupita. Que buenos días. A ver, lástima que seas ajena. Dijera que lástima que seas ajena y no pueda darte lo mejor que tengo. Porque te diera ganas unos huevitos al gusto, un caldito, doña Lupita. Pero tenemos un mandado. Vamos a hacer un mandado ahorita ahí con los maestros ahí de los talleres. Pero me hubiera gustado llevarlo a su cocina, doña Lupita. Dale, te vamos a ver si al rato.
3: Muy bueno. Buenos días, don Periquito, bendiciones, le deseo un lindo fin de semana, saludos desde el Norte Candelaria.
2: Eso, muchas gracias, doña Lupita. ¿Qué dice don Héctor Calvo, mi amigo, que ayer fui y pasé, echame una tortuga sabrosa, pan compuesto, doradita, ve nomás, qué chulada, y unas tortillas con asiento y pa' dentro? ¿Qué pasó, don Héctor?
4: Buenos días, mi licenciado, ¿cómo bueno, estamos?
2: Ahí estamos.
4: Ahí estamos a la orden, bendiciones. Dígame, licenciado.
2: No, licenciado, ganó su AME, ¡qué barbaridad! Bueno, este hijo es Suchitepec, Estado de México.
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2: Para contestar el mensaje es bueno.
5: Además viene cantando.
2: Pero para presentarse todavía no viene.
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2: Y pues, ya estamos avanzando nuestra feria. Ya va a acabar la bulla con la bendición de Dios.
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2: Ya estuvo bueno, como no existen ferias después de 3 días nada más.
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2: Lo quieren, ya como remate, ya hasta 9 días, vaya, qué burro. Ya estuvo bueno, ya. Quieren ir mis higuitas diario, que se volvió higuita, le dije, pues ya, ¿acaso es feria? No, sí, papi, sí es feria, bueno, le dije.
4: Licenciado, una mirolita de Intocable, por favor.
2: Intocable, pero écheme una, don Héctor, así bonita, sabrosa, para que despertemos. Y estemos contentos, ¿sale? Ahorita le busco una, si quiere, de esas chavochitas, de esas sabrotas, ¿sale? A ver, dice por acá, a ver, buenos días, Periquito, a ver, ¿qué tengo? Ah, bueno,

sí está bueno. Ahorita vamos a ver cuál programamos. Saludos, Periquito, desde el mero norte de Carolina. Mi Alina Santiago. ¿Cómo estás, Alina? Tenía rato que no sabíamos de usted, señora. Pero pues ya lo sé que tal vez en ciertos horarios puede usted escribir. Y en esta mañana, pues siempre está Don Paquito, mi Don Paquito, Don Pollito, Pollito. A ver, pues bueno, vamos a arrancar. Bueno, vamos a arrancar. Se llama Te Voy a Conquistar.

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1: Mira nada más que chulada, complaciéndolo don Héctor con esa rola de Intocable. Ahí quedó servido, es servidito. 6:24 a.m. Vaya tomando su tiempo, saluditos a toda mi gente que ya se está despertando allá por el rumbo de los mercados. Son los más madrugadores, aparte de mis amigos taxistas, ¿eh? Hay taxistas que ya desde las 2 de la mañana agarraron el turno.
2: Se ven brillando porque hace tiempo me
1: están... Y le están echando pa' adentro, viejo. Puede ser que así debe ser. Allá en la central de Abasto, saluditos. ¿Hay alguien de la central que nos pueda, que me mande un mensaje, me diga, periquito, aquí estamos escuchándolo en la central de Abasto?

0: convierte en príncipe.
1: Ay, bueno, pues, voy. Ya me estás llamando sapo.
0: Ah, bueno, pues votamos. El hombre que ha enamorado a todo Centroamérica y México y Sudamérica.
2: Ya se ve, mi amor.
0: Y el norte de Carolina, dijera este. A ver, amigo, no.
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0: mi compadre,
1: estarse levantando tan temprano en madrugada todavía para mí.
0: ¿Y esa qué?
1: ¿Y esa amada qué?
0: Solo ahora, Junior. Es el último día.
1: No, hijo. Pues este es horario de estar durmiendo todavía. Ayer me dormí a las 3 de la madrugada. 3, 4, 5, 6.
0: No he dormido, Junior.
1: 3 horas no he dormido nada. Estoy desvielado, la neta, viejo. Y para que me estés despertando.
0: Estás desvielado.
1: Así que no se vale, no se vale. Son amadas esas, son amadas.
0: ¡Burra, soy Junior! ¡Qué bestia son!
3: ¡Mi gente bonita! ¡Muy buenos días! ¿Cómo están? ¿Cómo me decían? ¡Qué rollo! ¡Qué high! Y estamos aquí en BBB 101.5, siempre firme, pegando fuerte. A ver, ahí.
0: ¿No volvés todavía, Junior?
1: Ya, ¿cómo no?
0: Ah, bueno.
1: Ya, sí. Que yo sea mudo, pues no quiere decir que no he vuelto, pues ya estamos con todo. Así que bienvenidos, mi gente. Hoy vine más o menos temprano, no quería venir, pero este me está obligando. No, que vení, que...
0: Solo ahora, hijo.
1: Me está explotando, la neta, me está explotando. Solo porque pues, hay que subir el rating, pues.

0: perra.
1: Y ayer... ahorita andamos afinado.
0: Buenos días, periquito.
1: Es que ayer fui allá, pues, donde reparan carros, así que me que le den servicio, me dieron alineación. Ah, no, es de afinación tras
0: que... No te hayan dado sopleteado nada más de, de carrocería.
1: A ver, de chasis.
0: Periquito, buenos días, Junior. Escuchamos en la central de abastos en la carnicería de puerco, dice mi compadre Marquitos. Mira, mi Junior, ¿te acuerdas cuánta gente que nos escuchaba a las 6 de la mañana que tal vez a las 10...
1: Sí, pero ya no están, no te estás hablando, ya.
0: Pues uno de ellos era mi compadre Marcos de la carnicería de puerco.
1: ¿Quién otro?
0: El de las mañanas, pues... Híjole,
1: habían bastante, había gentita, eso, había gentes en ese entonces, había gente.
0: Pues ahorita ahí vamos, ahorita se va la gente incorporando poco a poco. Sería muy chido que nos vayan poniendo buenos días para que
1: presente, o que la cosa,
0: que para que nos ilusionemos,
1: Pey Junior. O esos de la América ya están levantados temprano, pongan bzzz.
0: Para que nos ilusionemos, hijo, y sobre todo que la gente sepa que aquí estamos,
1: que la gente sepa que estamos ganando fuerte.
0: Y que venimos. Que sí venimos a trabajar.
1: Sí. Y que sepa que, pues, ahí estamos. Y que sepa también el taxista que está echando ahorita que se lanza por los de galleta.
0: El atole, ahora toca de galleta, vos.
1: Ahora toca de galleta.
0: Sí, toca de galleta.
1: Sea, ¿vas a querer galleta o de guineo?
0: De guineo, de mayoría.
1: No, ¿vas a querer galleta o jocuatol? Vos decís, no,
0: mira. Nos toca la galletita, creo.
1: Yo voy a disparar ahora.
0: Por Dios,
1: mira viejo, sí. Yo bendito Dios, hay chamba, entonces ¿qué va a pasar hoy? De que voy a sacar la fusca y lo voy a disparar yo.
0: O me das una todo lo que vas a decir,
1: ¿sí? No, pues si yo le voy a sacar la fusca, me das tienda, yo voy a dispararlo.
0: Ay, Dios. Se llama La Burbuja.
1: Eso.
0: Es Grupo Liberación, mi Junior.
1: Esto es para que, este tipo de canciones, para que se levanten y se pongan al puro centavazo.
0: Ya, si con esto no se levantan, no ponen presente ni buenos días.
1: Le voy a dar un beso hasta el pescuezo.
0: Buenas noches,
1: chavos. Buenas noches, amigo.

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1: 6:34 minutos.
2: Ah, bueno, ya, Junior, ya, hijo, ya, ya, hijo, ya.
3: Que yo le clave.
2: Que no me digas que estoy diciendo, pues, Junior, que ya le dijiste, ya que ya que acabe la feria, ya, hijo. Ya, ya, que acabe, ya, hijo, ya.
3: Ya, ya, mi amor.
2: Hay mucho gasto allá. Cada centón, Junior.
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2: cada sentada de $1,000, sí, qué bárbaro.
4: ¿Quién te dice anda a gastar todo eso? ¿No te dice el de las guarachas, pase, esté a la fuerza?
2: No, pero, hit, pero las niñas, pero no están preguntando.
4: Ah, no, pero yo les digo. No, vaya, vaya, vaya.
2: A ver, amigo.
4: Muy bien.
2: Hola, amigo. Buenos días, Periquito Junior. Vayan por unos tamales calientitos con café. Saludos para la iguana que se encuentra durmiendo en el maizal. Desde acá de Estados Unidos, South Haven, Michigan.
4: ¿Qué? ¿Qué?
2: Vos mandaras la paga, vos, hijo, invitar a los tamales. Mira, de Estados Unidos, que se viera, pues, hijito, que hay plata, pues, hijo, que sí, estamos, pues, con Tokio.
4: ¿Vale? Que se vea, pues, que estamos generando, pues, si no, ¿para qué te cuiste,
2: hijo? Le mando la cuenta de volada, viejo, de pocito, mando el atol, viejo, para adentro.
4: Si yo estuviera allá en Estados Unidos, estuviera ahí invitando todo con mi tal.
2: Que tú ya estás en Estados Unidos, no, y te marqué, pues, cuando pues, como los de Estados Unidos, y bueno.
4: Hello, a ver, que yo lo pillo inglés.
2: ¡Tío!
4: Hey, how are you? ¡Sobrino!
2: Oiga, tío, es que tengo una mi necesidad, pero me acordé que tengo pues su número, está en los Estados Unidos.
4: ¡Ah, sí, hijito! ¿Cómo no? ¿Qué querés?
2: Hay que mandar a hay que comprar unas cositas aquí del campo que necesitamos. Aquí estamos para el tomatito.
4: ¡Oh, my God! ¡Oh, my God!
2: Tío, o sea que no puedes te girar unos centavitos.
4: ¡My darling! ¡Ahí llega! ¿Cuánto necesitas, hijo?
2: Pues, lo que nazca en su corazón.
4: No te preocupes, ahorita vamos a ver dónde lo deposito, ahí el Monex Cash. Y ya sabes, pues, que familia Forever Wisconsin. O sea, familia por siempre, como que no me entiendes.
2: Buenos días, muchachos, dice, par de atarantados. Gracias por regalarnos con entusiasmo y poder iniciar el día con todo. Saluditos, mi compadre Chus. Compadre Chusito, buenos días, Periquito Junior. Me gusta su risa del Junior, dice por acá doña Almita. Dice Periquito, presente. Buenos días, Junior, desde el portable 3103. Atentamente, Luchas. Ánimo y arriba el sexo, dice.
4: A ver, amigo. A ver, ¿y es que tiene que ver con la vida? Bueno, sí que tiene que ver mucho con la vida.
2: ¿Por qué no?
4: Por ejemplo, ya no lo hicimos ayer. ¿Qué parte del cuerpo lo te ves o cómo es? ¿O cuál es la parte que más te gusta de tu cuerpo? ¿Cuál era la pregunta que se iba a hacer ayer? ¿Cuantier?
2: ¿Cuándo?
4: Sí, es que se había quedado, hijo.
2: ¿Qué parte del cuerpo me gusta más? Anda, bañate.
4: No, de verdad, ¿en serio? ¿O qué parte tenés más bonita del cuerpo? ¿O algo así?
2: Ay, hijita, pues, mi amigo.
4: ¿A poco ya lo hiciste?
2: Ya, hijo.
4: ¿Cuándo?
2: No, si no he hecho nada, ni lo sabía, yo ni estoy enterado que te has...
4: ¿Cómo no? Si alguno lo escuchó, lo que vea, menciona este atarantado, que le diga o le recuerde.
2: Sí.
4: Porque la verdad, me estás haciendo quedar mal. Me estás tomando a loco.
2: ¡Compare!

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0: Buenos días, muchachos. Pásame saludos para Don Beto, alias el conocido como el Tacataca. Dice que le eche ganas.
1: No, es que el Tacataca.
0: Ay, Dios.
1: Pues, que cada apodo que hay, ¿verdad? El Tacataca. Ayer fue que fuimos y que nos topamos, pues, con la maña.
0: ¿Por qué?
1: Con la maña de rascarnos, pues, la cola.

0: ese pedacito, mi compa, el tacataca, ¿sale? Bueno, nuestra amiga Lina Junior de Carolina de Estados Unidos nos está pidiendo una canción. Y pues, bueno, ¿quiénes somos para no complacer?
1: ¿Nuestra amiga qué?
0: Nuestra amiga Alina Santiago, que nos escucha allá en, ¿cómo
1: United
0: se llama?
1: United States.
0: Pero vos, Alina, esa canción que estás pidiendo, la de Directo al Corazón del Grupo Bronco, ¿cuál sí será esa canción? Diré.
2: Del corazón. No.
0: ¿Pero cuál es esa? ¿Es que la busqué así ahorita?
2: Las de traición son hacerlo bien.
0: A ver, amigo. Así que voy a ver si es esta, mi estimada Lina Santiago. Y si no, y si no fuera, pues ya le complacimos, ¿sale?
2: Mandamos un fuerte saludo a Salud Acta Style de parte de Guadalupe Esparza. ¡Regresamos!
0: Otra vez de Boom FM.

0: estamos de regreso, mi gente. Las 6 de la mañana con 50 minutos. Chapochito, chapochito, mi compa Junior está echando su Arlet del Junior.
1: Es que se me metió el espíritu el del Arlet.
0: Del Arlet, es un rato, Junior.
1: ¿Qué cosa? ¡Ah, sí! Mueve la cadera. Mueve la cadera.
0: Y pues a la gente que apenas se va incorporando, sean bienvenidos. Hay gente que hay que darle buenos días todavía, Junior.
1: Eso.
0: Gente que se levanta. Se levantó a las 6:30. Gente que se está levantando precisamente en ese momento en que está encendiendo el radio. Y están pues sus mudos.
1: Eso.
0: ¿Verdad?
1: Fíjate que ahorita me está yo acordando de que nosotros los que somos muy mujeriegos, los que somos muy perros para las muchachas.
0: Ya está bueno, pues vos.
1: Que vos te vaya mal en el amor, pues no tienes ni culpa, ¿va? Yo no tengo nada que ver ahí, que no soy cupido. No soy cupi.
0: Qué burra, no estás estúpido, madre Yerio.
1: Así como nosotros somos perros para las muchachas.
0: Sí.
1: Casa nos da pues gripa cuando nos enfermamos.
0: No nos da gripe.
1: No nos da gripa, tampoco nos da dolor de cuerpo.
0: Nada.
1: ¿Nos da moquillo o parmovirus?
0: A ver,
1: amigo. Una de dos. A ver,
0: amigo.
1: Eso.
0: Y fíjense vos, Junior, que hay que echarle ganas a la vida, hijo. Hay que pasar la vida, hay que divertirnos, hay que verle felicidad a la vida. Por ahí vi un video ahorita hace unos momentos de un compa ahí de los que hacen contenido. Bueno, graban sus videos. Que lo pasó mal el día de ayer en el palenque de la feria, que no fue muy bien tratado por la parte de la seguridad del palenque. Y pues también esa parte hay que echarle un ojito a esa parte de los promotores ahí que siempre organizan los eventos, pues hasta que la manera la gente que trabaja sea de lo más amable.
1: Ah, sí, efectivamente,
0: ¿verdad?
1: Fíjate, yo soy muy de llegar bueno, lo voy a sacar un poquito de lo que es de la feria.
0: Yo lo de las propinas, Junior, yo estoy de acuerdo que cuando sí se amerita, yo siempre he sido partícipe de dar una propina, digamos que es opcional. Eso la gente a veces, muchos de los que trabajan, no lo han logrado entender. Y se entiende, ¿sabes? Y no, al contrario, yo estoy, digamos, a favor de que todos tengamos una entradita. Y tuvimos una experiencia hace poco en Tuxtla Gutiérrez, que fuimos con los payasos a jugar allá un torneo, que la cuenta del restaurante donde fuimos, no es siquiera restaurante ni Junior, fue una cuenta de, no sé si fueron como 7,000 pesos de cuenta, porque éramos un chorro de familias payasos, fue como 7,000 la cuenta. Y la propina que nos los ponen, o sea, ni siquiera decía sugerida, era propina, te pone ahí más propina. Agarramos y pues la verdad, le dejaron los muchachos ahí entre todos, cooperamos, no sé si como 300 y tanto de propina.
2: Queso.
0: Pues no nos sale por alcanzar el mesero.
2: Eso tiene queso.
0: Y nos dice,
2: cuatro.
0: Está mala propina, dice.
2: No, se baila, qué sabroso.
0: Y yo entonces, ¿cuál, perdón? No está mal, che, no, que no vieron pues la nota, dice la sí, lo vimos, dice la nota, pero estamos dejando 300 y tanto de, no, es que son 700 y tanto
1: de propina.
0: De propina.
1: ¿Dónde se arrastraron para que yo vaya a trabajar?
0: Pues, y otro compañero payaso que ya fue que le dijo, compadrito, pues te estamos dejando propina, es sugerida, le dijo. Ah, pero mira cuántos atendí, cuántos sí, pero también cuántos se tardaron en servirnos.
1: ¿Y cuánto se le está pagando por el platillo? Que no le paguen bien por el dueño del restaurante, ese no es culpa de nosotros.
0: Y sin embargo se les dejó una propina de tesión. Pues nos dijo, pues no estoy conforme, dijo.
1: O te conformas o te
0: agarra, pero espérate, a otro compañero. Y le voy a decir, ¿quién? Mi compa Cachi.
1: Ah, bueno.
0: Le sacó otros 100 varos y le dijo, está compita, le dio otros 100 pesos. Pues mira, se volteó. Pues no es lo que esperaba y se da la media vuelta y se metió. Todavía bravo. Y yo me di cuenta el día del evento que fuimos hace poquito. Que te llevaban a tu lugar los de los acomodadores. Y me tocó ver un señor ahí que le dicen, los sentan. Ahí está, todavía le dice, aquí son sus sillas. Le dice, que tampoco estás pidiendo ayuda que te lleven, porque están numeradas las sillas, tú puedes ir viendo dónde está tu lugar. Aunque te lleve más tiempo, voy a encontrarlo, pero que lo encuentras, lo encuentras.
1: Ah, sí, aunque le des vuelta todo el escenario.
0: Llegó el señor y se sentó y le dijo el acomodador, lo molesto con la propina, así, con ese tono. No decir, ay, señor, ahí quedó usted servido, muchas gracias, y quisiera usted una propinita sugerida, si no, no pasa nada, bienvenido, estamos a la orden. Es que es diferente, ¿va? Ahí están sus lugares, y lo molesto con una propina. Y el señor lo volteó a ver así como que le dijo, yo le leí sus labios, el señor. Y le dijo, para el rato, le dijo. Y ya se que le digo, nada más le hizo una cara el mesero y le dijo, lo traje a sus lugares. Y se dio la media vuelta. Este es a lo que voy, Junior.
1: Puro camereo.
0: Está fiero el asunto.
1: La verdad, si yo le hubiera dicho el muchacho, hash batata, culo, na.
0: A ver,
1: suave, peta fiero.
0: Buenos días, muchachos. Andamos preparando el lonche para irnos a trabajar mañana. Mira, ¿qué están haciendo, Junior?
1: Es la mecha, mira,
0: pollito dorado con tomatito, cebolla, hijo, y va para adentro, viejo.
1: Qué chulada, qué bonita es que... Pero decime, ¿le estás preparando a... ¿Quién está tocando esta hora?
0: Híjole, es el
1: atol.
0: El atol.
1: Avísame, güey.
0: Tenés aquí, yo no te copero, hijo. Buenas noches, ese burro, soy Junior, eso. Ahí van, amigo. Pero pues ahora sí que son cosas de la vida, muchachos. ¿Qué dice por acá?
3: Buenos días, Peri. Buenos días, Junior. Sorondongo. Un saludote, mi buen Peri, para el buen Maluma y el compa Carracudo de colectivo de ahí del Tecnológico. Que les vaya muy bien, mi buen Junior y Peri. Suerte, bendiciones. Acá lo estamos intentando.

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1: Son las 7 con 3 minutos. 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

0: nuestros amigos de Clave MX.
1: Yo creí que era el Marvel Rosales.
0: Ah, no, mi compadre Marvel, ahí está todavía mi compadre Marvel. No, fíjate que ellos, Clave MX, siguen activos. Ya no están los integrantes que en esta canción escuchamos y juntos.
1: No, ya no. Enjutados.
0: Mi compa Chepe hizo su grupo, el grupo Elemento.
1: Ah.
0: Y pues mi compadre Arturo.
1: Yo pensé que se iba a llamar los Chepes.
0: Y mi compadre Arturo Viejo, mi compadre Arturo Viejo. Pues él, tengo entendido que sigue a cargo de Clave MX, ¿va? Pero pues lo importante es que estén chambeando y pues si ya no se pudo estar juntos, pues bueno, es
1: ahora es bien. Válido. Ahora bien, bueno. Si están buscando, y que what happened, están buscando vocalista, mucho gusto, me pongo a la orden, yo soy el que levanta cables.
0: Yo ni el máscara.
1: Mero cubreboca.
0: ¿Qué dice para acá? Buenos días. ¿Para cuándo es el último día de la feria? Creo que es el domingo, el último día de feria.
1: ¿Este domingo?
0: Los Tucanes de Tijuana.
1: ¿A poco?
0: Ahí están, pero sí, todavía falta. Y hoy todavía Luis R.
1: ¿Pero qué día estamos?
0: Mañana,
1: jueves.
0: De ahí mañana.
1: Viernes, sábado.
0: Mañana sábado, unos chavos que se van a presentar. Y el domingo creo que se cierra ya con Los Tucanes de Tijuana.
1: Los Tucanes de Tijuana.
0: Sí, viejito.
1: Ah, no. No, mañana me toca Luis R.
2: Buenos días. No son ustedes para cuando es el último día de la feria. Un gatiz.
0: A ver, amigo, esa güey bien está durmiendo el CEO.
1: No, mañana va tocar pues Luis R. con Chicles.
0: Mm.
1: Hoy va a tocar Luis R. con Ríquez. ¡Tracas, hijo! A ver, amigo. Es que así bueno, dice, güey, la verdad.
0: ¿Vas a ir, hijo, no?
1: A Luis R. Conríquez, sí, viejo.
0: Chance, me altero, como mayoría.
1: Ya traigo pues la milpita para mi boleto. Sí, viejo. Bendito Dios, yo les quiero contar un poco de mi vida.
0: Ya está bueno, ya voy.
1: Bendito Dios, sí. Ya ves que hay trabajo, ya estamos en el reparto de la milpa.
0: Sí.
1: Sí, hijito. Ya, bendito Dios, ya empezamos con el reparto de la milpa.
0: ¿Y qué? ¿La milpa real?
1: No, de milpa acá, milpa allá.
0: Pero qué, hijito, pero qué va a hacer.
1: ¿Yo? Nada.

0: estás tomando juntos, viejo.
1: Estamos tomando juntos.
0: Dame la orden, compadre. Esto es una mano, compadrito.
1: No sé si de cosas más, el Ministerio Enríquez.
0: Y en la radio un cochinero.

0: Imagínate esas canciones de Johnny.
1: Tiro arriba al mi pan, nomás miraba.
0: Esas son las canciones de Orejito. Imagínate la chaviza, pues la gente cuando íbamos para las fiestas, pues los muchachos, toda la.
1: No sé para qué estás poniendo la canción vos también. No,
0: estás poniendo la diferencia, pero cómo está la cosa, hijo.
1: Ibas puesto la de Tracas, ese te lo había cantado.

0: Isn't
1: bueno, ya nos vamos, ni un buenos días la gente. Bueno, no, ya, Junior.
0: Vos, si te ocurre estar viniendo a esta hora, estás viendo porque nadie está levantado.
1: Última vez también, ¿verdad? Que venga Don Paco y ya perdemos el turno. Pues, ¿dónde?
0: A ver, amigo.
1: Muerte, lindo. De turno. Ayer, muerte. Ni decir buenos días, muchachos, ¿cómo están? ¿Qué? Nada.
0: No, bajo el atón no nos vayan a atorar nada.
1: Nada, pues está bueno. Burro, don Junior, está.
0: Yo voy a echarme mi atolito, sí.
1: Pero bueno, siempre con la siguiente rola, dije, vamos a irnos.
0: Pone una de los inquietos, porque se levanten.
1: ¿Qué inquietos,
0: DJ? Se abren las puertas del infierno, una casa.
1: Noche, de casa, vos.
0: Mera parisina.
1: Vamos a escuchar esta canción, Junior.
0: Estamos escuchando nada, buenos
1: días. Se llama Suspiro, ¿sale?
0: ¡Es muy bobadilla, oiga!
1: ¡Qué muy bobadilla el coyote, hijo de su banda Tierra Santa!
0: ¡Regresamos!

0: tiene huesos.
1: Hablando de queso, hijo, se me antojó una micasadillita del mercado de la central de Abasto, sí.
0: Así me decía Paquella. Eso no tiene hueso. No,
1: eso, Tilín, decía.
0: A ver. Eso no tiene hueso.
1: Se me antojó una micasadilla ya de tía Arminda. Sabroso, vos, Junior, una de adobada con chicharrón, viejito.
2: ¡Hosti!
1: Una mi agüita negra y pongo...
3: ¡Agua!
1: Junior, si nos hubieran traído un ejemplo, en lugar de a todos, nos hubieran traído un refresco de cola, hijo.
4: ¿Eso?
1: ¿Sí te baja, no?
4: ¿Cómo? Ahorita, a estas horas, una...
1: ¿Un refresco de cola? Una agüita negra, pues, hijo.
4: No, mejor de boca, porque de cola, pues, no...
2: Sí. Brinche, me bajo una Coca-Colita.
1: Hay respeto,
2: como yo. Hoy no voy a pasar a comprar una mi reja de una vez.
1: A ver, amigo, hay burras ayer.
2: Bueno, mi charolión.
1: Fíjate que hay gente que desde muy temprano, Junior, hay que ser sincero, le echan su coquita temprano. O sea,
4: eso es para agarrar fuerza.
1: Pavote que todo el día.
4: Las noches, no. Es que muchos lo utilizan como un activante.
1: Ah, bueno.
4: Hay quienes no les baja el café.
1: No, y el que no les baja ahorita ni su mes. A ver, Y si no le vas, está embarazada.
4: Está en Barcelona, está embarazation, dijera, güey.
1: Saludos para mi amigo Horacio, que ya le hicieron adicto al plátano en cruz, dice por acá.
4: Ay,
1: también para el chalán Holanda, que se apure. La canción de una raya más al tigre, por favor. Soy la chicharra, dice. Buenos días, dice, que te la pases bien, dice mi compadre José Antonio. Presente, buenos días, tempranito, escuchándolo, mi compadre, el JJ. A mi hermosa familia, que desde muy temprano andamos escuchando el hermoso programa. Saludos, compadritos, gracias.
4: Compa Tejano JJ.
1: Pasen puna de clave norteña para echar el baile de allá de perdida el tacuatzín, dice mi compadre. Fíjate que hay gente que va manejando, hay gente que está manejando, gente que está tal vez está haciendo una actividad. Y pues no están con el celular, hijita, así como que para mandar un mensaje, ¿va?
4: Por ejemplo, fíjate que el día de ayer fui a comprar unos mis botines.
1: Sí.
4: Y dice ahí el amigo de
1: la zapatería.
4: El
1: talabartero.
4: El talabartero. Oíte vos,
1: Junior.
4: ¿Ya trabajas en la radio? Sí, pues le dije, ya llevo 5 años trabajando. ¡Ah!
1: Ni yo lo he cumplido los 5, ya tenés 5
4: vos. ¿Vos? ¿Yo ya desde cuándo?
1: ¿Qué? ¡Envidioso!
4: Todavía, nene. Que vos no tengas los 40 años que tiene don Paco de experiencia.
1: Ah, don Paquito.
4: Bueno, no quiere decir que no lo tenga yo.
1: Don Paco, entendelo, hijo.
4: Don Paco ya está grande. Ya primero le están preparando su pijama de madera.
1: ¡Qué burra!
4: Pero ahí está. Está alegre, es cuerpo.
1: ¿Y qué?
4: ¿A poco si trabajas en la radio? Sí, le dije. Mira, sí, locutor, ¿vos te das descuento o no? Le dije.
1: A ver, ¿y qué te digo?
4: Bueno, aquel que lo corrieron. A ver.
1: Entonces, ¿sí te conoció el señor?
4: No, yo me presenté, que es diferente.
1: Ah, bueno, querías como que sacarle jugo, hijo.
4: Le quería yo como que decir, deme los días 500 del botín.
1: Oye, la neta, Junior, porque Junior, señores, quiero informarles. Trae botín diferente cada ocasión. ¿Cuánto sale cada botín, la neta?
4: ¿Quieres la neta?
1: Sí.
4: Pues no me van a junar.
1: A bulear, digo ayer.
4: Me van a junar porque yo soy junado, yo soy muy junado.
1: No, Junior, es que se ve que hay calidad, pues, viejo.
4: Fíjate, muchos van a decir, ay, si atarantado se viste bien y no tiene dónde caerse, señores, ya tengo dónde caerme muerto.
1: A ver,
4: ya compré mi caja.
1: ¿Y qué?
4: No, fíjate que cada botín va dependiendo.
1: Sí.
4: Yo donde compro, que es voy a mencionar el nombre.
1: Sí.
4: Porque tengo dos tiendas en específico, las cuales compro mis cosas.
1: Porque yo sé yo, ¿y tú?
4: También.
1: ¿Qué?
4: Tanto como para mis caballos y para mí personalmente.
1: Sí.
4: Para mí personalmente compro el que está en la esquina, que es el establo, que son mis botines y sale... En 700, 600 pesos cada botín.
1: Ah, está bien.
4: Sí, los que utilizo para trabajo. Sí. O los cafecitos que he llevado.
1: Ah, cálmate, ya llevé. No me caes de mal cuando te pones así.
4: No, pues vos me estás preguntando, sí. Pues, yo no tengo la culpa.
1: ¿Y
4: bueno,
1: qué? ¿Y qué?
4: Bendito Dios, pues me estoy yendo bien esta semana. Y compré otro mi par que lo fui a recoger ayer.
1: Sí.
4: Que me salió en 1009. Pero nomás le di 1008.
1: Faltó el peso.
4: Faltó el 100. No, faltó 100.
1: ¿Por qué?
4: Es que le hice depósito, pero entre plática y plática, se me fue.
1: ¿Y ya te quedó así?
4: No, al rato se lo voy a mandar otra vez.
1: Hijita, ya.
4: No, hijita.
1: Estás honrado, está bueno.
4: Yo soy honrado. Porque por eso, o sea, soy cuerero.
1: O sea,
4: soy
1: honrado, que soy honesto. Tu botín logra salir más caro, ¿ves? Que mi zapato de payaso.
4: Sí, pues tus zapatos. Entonces sí, me salió en 1009. Los botincitos están muy bonitos. Cuello de toro.
1: A ver, amigo.
4: Sí, porque el otro es
1: de ganso.
4: De cuello de ganso. Sí, y de hecho son los primeros pares que compro así bonitos. Ya
1: mal.
4: Tenía tiempo que yo no compraba esos botines. Porque pues.
1: Está bonito, los cafecitos me gustaron, fíjate.
4: Ay, los que te voy a traer mañana.
1: Ay, compadrito, por favor.
4: Una patada en

0: Javi.
1: Y eso pasó un 25 de diciembre.
2: Imagínate qué cosa. Imagínate estaban, el 26.
1: Estaban cenando todavía el 24 en la noche, amanecí 25, ¿eh? Pongo. No,
2: 24, 25 estaban cenando, pues imagínate.
1: ¿Qué dijo el tío? Muerto, el indio. Adiós.
2: Muerto el perro, acabó la rabia.
1: Quesadillas del mercado de Chichimá, Guadalupe, rumbo a Chimol, Periquito, te las recomiendo, son deliciosas. Cuando gusten ir, pues invítenos, pues muchachos.
2: Invítame un cigarro que se queme, como se quema. Ah, mi alma.
1: ¿Cuál es esa voz?
2: La de Joan Sebastián, invítame un cigarro.
1: Recomiéndanos quesadillas, muchachos. Mira, así que nos conocemos tal vez del mismo, pero así nos recomiendan algún otro lugar, pues claro que vamos a asistir.
2: No, y fíjate, bueno, ahí te va, porque me hizo falta. Y las cosas que sí, que se le recomiendo que vayan también a ver en cuestión de cosas para sus caballos. Ahí sí. 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
1: Qué bueno, bonito, ve, Junior, ve cuántas cosas no nos enteramos ahorita.
2: Imagínate, ve que aprendí, hijito, aprendí, anótalo en tu bitácora.
1: A ver, don amigo.
2: Paco, apuntalo.
1: Junior,
2: apuntalo.
1: Dice Talabartero, ¿qué hace con tus guaraches que dejaste aquí? Dice.
2: A ver, amigo. Y próximamente voy a comprarme unos guaraches. Herreros, así se llama.
1: Sí.
2: Igual, así bonitos para que yo lo traiga a la radio. Voy a andar de guarachitos. Day.
1: Pues mira, mira el Campos, ¿cómo anda pues el Jorge Campos cuando va a transmitir en vivo a los partidos, toda la cosa? ¿Está enguarachado, hijo?
2: Sí, pues, pero su guaracho vale 3,000 pesos.
1: Ay,
2: y yo estoy usando de esos de a 100 pesos.
1: De esos que Junior se lo acaba de poner y es una pestilencia.
2: A ver, amigo.

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2: Son las 7 con 31 minutos. 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

0: 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Son las 7:31.
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0: Oíte vos, Junior. Creo que sos toda la voz de don José Alfredo Jiménez, hijo.
1: Tómate este atolito conmigo. Y después también nos besamos.
0: A ver, amigo, a ver. Muy razón, Junior.
1: Quiero ver a qué sabe tu hocico.
2: Trébol de cuatro hojas.
0: Doña Patita.
2: Mi buena Lulú. Suerte eres tú.
0: Qué bonito. Ya viste, Junior, que se pone bueno el asunto, hijo.
3: Se pone bueno el ambiente.
4: Chaqueta, chaqueta. Qué mamón. Sacan de brasa.
0: Buenas noches.
4: Chaqueta, chaqueta.
0: Dice las quesabirrias que venden ahí en las taquerías que están por la poli o a un costado de la prepa. Están súper ricos, don Peri. Ya me tocó ir con mi amigo, don Güero, el de las quesabirrias también, que en su momento me echó una invitada, dijera aquel, y se lo agradezco mucho. Está tan chido, así es, mis respetos también para todos ustedes.
5: Es un animal, pinche Junior.
3: Ya era ego. Noches. Oh, sí. Y en abolio traga las damas. Bueno, ya casi nos vamos a retirar. Son las 7:37. Recuerden, mi gente, por si quieren saber la hora, 7:37. ¿Sale, vale?
0: Dice para acá, adiós. La mesa del rincón. Saluditos, chidos ambientes. Dice para
3: no,
0: acá.
3: No, ya no.
0: Fíjate vos, Peri.
3: Que hijita. Que no pidan las canciones
0: a lo mudo.
3: A lo mudo. Porque fui a un restaurante y dice el señor, le tocamos uno a la señora, dice.
0: A ver, a ver.
3: La verdad, no sé si se deje, porque yo le he querido tocar y no se deja.
0: A ver, ¿qué?
3: Y luego le dije, écheme un puño de tierra, le dije yo. Y va, puñazo de tierra que me aventó, de verdad. Y ahí le dije, le voy a pedir la mesa del rincón, hasta allá, écheme la mesa del rincón, le dije, hasta allá en el rincón me mandaron. Está chido,
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0: Azteca.
1: Dígalo, culito, contestado, chapán.
2: Ah, mi Juniper, sos un mula.
0: Mira, hijito, yo te lo voy a decir porque yo viejo no te voy a responder. Escúchalo bien, hijito, vos que sí. Me mandaste que soy mudo.
1: Le guardaste a todo.
0: Ahora sí, no, ahorita lo voy a destapar, me voy a echar otro vaso. Mira, hijito, te lo voy a decir claro.
1: Tómate esta botella conmigo.
3: A ver, amigo.
1: Y en el último trago nos vamos. Quiero ver a qué sabe tu hocico.
3: A ver, amigo. Oiga, estando Paquito, si estás escuchando el programa, porque yo sé que sos de nuestros fans.
0: Sí.
3: Basta querer.
0: No estoy dando autora ahorita.
3: Basta querer esa tolita para que lo guardemos. Si no lo vamos a llevar.
0: Si no, me lo voy a llevar, viejo. Yo te voy a romper el hocico. Allá saliendo donde no barrió doña Candita, contigo voy a barrer.
3: La tía Candy.
0: Bueno, mi gente,
3: pues ya estamos a minutos de tirar, faltan 20 para las 8.
0: Pero bueno, ya porque tengo cosas que hacer.
3: ¿Qué vas a hacer vos?
0: Yo voy a mantener los caballos, voy a dormir otro mi rato.
3: A ver,
0: es que soñé que estaba yo trabajando y que día medio necesito ir a terminar, porfa.
3: ¿Y qué lo vas a dejar tantito?
0: Es que mira, soñé que estaba yo construyendo mi casa. Bendito Dios, ya voy en la cochera, entonces me falta, necesito ir a terminar. Hijito, que vos no soñes que estás construyendo tu cochera, pues no es mi culpa, ¿va? Yo sueño bonito.
3: A ver, amigo. Bueno, pues vamos a irnos a esta última Juni y regresamos para despedirnos.
0: Va, regresamos, yo ya no.
3: A ver, amigo. Te voy a hablar, hijo.
0: Ahora, hijito.

0: 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Son las 7 con 46 minutos.
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4: Junio, ahí se cuidan este fin de semana. No van a hacer muchas locuras para que nos veamos, pues, nos oigamos detrás del lunes. Que tenga un bonito fin de semana, muchachones. Gracias por alegrarnos el día.
5: Me embrujaste al verte.
6: Qué cosa.
5: Pasé de nuevo y con la misma piedra.
6: Mira, qué buenas canciones, Junior.
5: En cosas de amores nunca aprende.
6: Ya voy a hacer mi programa El Recuerdo.
5: Recuerdos, el corazón.
6: ¿Cómo le pusiera yo mi programa del recuerdo?
5: ¿Cómo te quitas? Bueno, muchos se han dicho, me estaban criticando que porque
6: me funaron,
5: me funaron por la forma en que yo me quito los pericos del hombro.
6: A ver, amigo.
5: Efectivamente, muchos hacen así, espantan, se quitan los pericos del hombro.
6: A ver, amigo.
5: No, en serio. Por ejemplo, ¿nunca viste de repente que, no sé si tu papá o a tu abuelita o alguien... ¿Sí? Tenía un periquito aquí en el hombro. Y ya que ya se habían aburrido, los corrías, ¿verdad?
6: Mi tío, que fue pirata.
5: Sí, los corría. Los corría.
6: ¿Y
5: a mí me criticaron que porque yo no los corría de esa forma. A mí me criticaron que porque me quitaba los periquitos así.
6: ¡Está chido! ¡Burro!
5: ¡Ya soy negro temerario!
6: ¡No, que bestia! ¡Sos un bestia lo que estás! ¡Aleguito! ¡Burro!
5: Ya echamos la caminera y ya nos vamos.
6: Ya, hijito, pero porque yo voy a abrir próximamente mi programa El Recuerdo.
5: Ah, bueno.
6: ¿Cuándo?
5: ¿Y qué querés que yo te traiga?
6: Muchas gracias, México. Muchas gracias para todos ustedes.
5: Le mandas otro vasito de atol, ¿o qué?

0: Venga, Mariano, acabamos, Junior.
1: Espérate, voy a respirar y sí.
0: Urra, por Dios santo, qué bonito. Pues ya, señores.
1: Ahora sí nos retiramos, ahora sí. Ahora sí. Ahora sí.
0: A ver, amigo.
1: Dice para acá. Hay una canción que dice así.
0: Oye, la gente de la Independencia que está con nosotros, muchas gracias. Toda esa gente de las de San Marcos, esa gente de Galeana, El Rosario, Quistajito, a toda esa gente hermosa, un abrazo.
1: Mi gente bonita de Guatemala.
0: Ah, bueno, Guatemala, la vibra positiva.
1: De eso. No, de verdad, hay gente que de repente nos llega a escuchar hasta Guatemala.
0: Qué bonito.
1: Hay gente que nos escucha. Por cierto, estoy muy contento.
0: ¿Por qué vos?
1: Porque el día de ayer me saludó, me saludó Don Chetos, de verdad, en la radio. Por Dios, en serio, ¿ve? ¿No me crees? Ahí traigo otro, ¿ve?
0: Sí.
1: Estoy bien contento porque me saludó este Don Chetos en la radio. Ay, nomás, sí. Para que mire. No, de verdad, es que dijo, un saludo para toda la raza que nos está escuchando. ¡Está chido!
0: Eso, pero saludos ahí, compita. Saludos, mi compita, si estás escuchándonos. Un abrazo fuerte, compita. Ahí le marqué, mi compa.
1: ¡Abuelita! Se le quiere.
0: Ay, se ve, estoy en radio, compa. Vine a cubrir
1: un horario, porque estamos para el millonaxio.
0: ¿Qué dice mi compa? Que nos vayamos.
2: Pedico, con un unión. Para cuando dicen que moría la feria gratis.
0: ¿Cuándo dice? ¿Qué quiere gratis?
1: ¿Cómo?
0: A ver, amigo.
1: O sea, what happened?
0: O sea, excuse me, Goyer. Benejita, ¿qué vamos a hacer, Ben?
1: ¿Cómo que qué vamos a hacer? Pues no, ya, si querés, quedemos ahora, don Paco, sí, pues. Ay, si querés, nos quedemos con él, sí, pues.
0: Benejita, ¿cómo que?
1: Chistoso.
0: Ahí está, ahí me toma a mi compañero Yaco. Bueno, bueno.
3: ¿Qué pasó?
0: Mi Yaco, estás en vivo en la radio, amigo, te tengo en altavoz. ¿Cómo ya te levantaste?
3: No me digas eso, porque yo desde las 6 de la mañana estoy aquí escuchando. Te estoy al pendiente de todo.
0: A ver, amigo, ahí te mandé el link, amigo, para que te conectes. Escuches, aunque sea la despedida, porque ya me voy a retirar. Te mandé el link ahí a tu WhatsApp.
3: Aquí lo tengo.
0: Eso, aquí lo tengo. Ábrelo, amigo, y lo vas a escuchar ahorita en línea, porque ahí vas a poder escuchar, amigo. ¿Ya estamos listos? Amigo.
3: Va.
0: ¿Ya estamos listos? ¿Ya estamos levantaditos?
3: Ya. En 10 minutitos estoy listo.
0: Sale, mi Yaco. Ahí lo pones pues en la línea, eso.

0: En tierra todo. No lo puedo ver. Agárralo todo.
1: Porque el público lo pidió.
0: Vamos a aventarnos esta canción que me acordé cuando estaba en el baño. Y tienes que apretar el chiquihuite para que te salga la voz de...
1: Ahí vamos, saludos a mi compa Yaco y a su papi, mi master Jackson.
0: Cumbia.
1: De los Jackson Risitas. Y dice...

0: quieres, amiga.
1: Yo sé que te está doliendo.
0: Sí, pero decile que lo saque tantito.
1: ¡Tracaje,
0: güey! A ver, amigo.

0: Saludos, mi compadre Yaco. Levántese, Yaco, padre.
1: Yaco, ¿ya comiste?
0: Cuídense mucho, hasta el día lunes.
1: Estamos de regreso. Nos vemos este lunes. Excelente día, mi gente bonita. Un gusto haber estado con ustedes. Retiramos. Los UNEDM.
0: Los más matados de la radio, señores. Gracias.
1: 101.5. Hasta luego. Cuídense mucho.
0: Tu amigo, el Perico Show.
1: Y tu servilleta.
0: Y arriba,
1: el Junior.
0: Y arriba, Juárez.
1: Daba el

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1: Son las 8:05. 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

0: Las 8 de la mañana. En punto. 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
0: 8 de la mañana en punto. 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
1: Y buenos días, gracias, gracias por acompañarnos.
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0: Bueno.
1: A ver, ¿qué me decía, sargento?
2: Un poquito, muy buenos días.
1: Ah, bueno, Doña Lupis.
2: Se le extrañó tempranísimo.
1: Ah, eso sí, eso sí, eso sí.
2: Después de complacer una rola del Gran Silencio.
1: Ok, Gran Silencio, ¿o bien?
2: Un poquito, muy buenos días. Excelente viernes. Se le extrañó. A las 6 de la mañana.
1: Está bueno.
2: Mira que pues te complacer una rola del Gran Silencio.
1: A ver.
2: Dormir soñando. Saludos desde el norte de Candelaria.
1: Eso. A ver, aguánteme un puntadito. Ahí está. Es que por acá estaba yo escuchando también ya, también mi queridísimo sargento.
3: Don Paquito, muy buenos días. ¿Cómo estamos? Pásame aquí una mi canción, porfa. Una de Alejandra Guzmán o una de Gloria Trevi. Una de cualquiera de esas dos tan buenas, porfa.
1: Hecho, papá. Bueno.
3: La Alejandra Guzmán podría ser la de Llama, por favor. O la de Gloria Trevi, Como yo te amo, porfa, don Paquito. Cualquiera de lo es usted. Gracias, excelente día.
1: Dale, vale. En esta mañana preparamos ya todo en este momentito. Muchas gracias, gracias por acompañarnos y bueno, para estar igual. En el 101.5. Venga. Si no lo sabían, esta canción, Como yo te amo, es un exitazo que llegó a tener en los años 70 el gran Sandro de América, el Gitano.

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9: Son las 8:29.
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1: Ay, bueno, estamos de vuelta en este momentito. De vuelta, de vuelta.
2: Son las 8 de la mañana. 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
1: 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Gracias, gracias.
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1: Muy bien, voy contigo, Raulito, en esta hora por la mañana. Muchas gracias.
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1: 8:35 en esta mañanita, muy buenos días. Buenos días en esta mañana, comparto con todos ustedes este momento igual también.

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4: 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Muy buenos días, buenos días. En esta mañanita, muy buenos días. Vamos, vamos, vamos.
5: Paquito, buenos días, buenos días.
4: Buenas,
5: Paquito.
4: Buenas, buenas.
5: ¿No poner esa cancioncita que dice Eclipse Total del Amor?
4: Ah, muy bien, muy bien. Sí, sí, sí, sí. En este momento.

0: Muy buenos días, 8:52 a través de los grandes clásicos de Boom FM para ustedes, esta hora para mañana.
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0: Vamos a ver, en este momento haremos la magia de un concierto que imagínese nada más. Este concierto trae a la gran señora, tres señoras maravillosas: Manuela Torres, Rocío Banquels y Dulce. A ver qué les parece. A mí me encantó, pero dicen que en gusto se rompen géneros. Se los dejo, escuchen. Le ponemos saborcito a la mañana con estas tres grandes voces.

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1: Siempre lo mejor en esta hora para la mañana. Es viernes, señoras y señores, es viernes. Y como dicen, por a los rumbos.
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1: Es viernes y el cuerpo lo sabe, ¿eh?

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1: Son las 9 de la mañana.
2: 9 de la mañana.
3: 9 de la mañana.
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1: Son las 9:09.
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3: 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Dale, buen día, buen día. Estamos de regreso en esta hora.
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3: Hace rato Héctor me pidió un tema que se llama Eclipse Total del Amor. Y en esta colección también, donde aparece, hay un cantante estadounidense, o más bien su origen, ¿no? Como muy pocos, porque no, por ejemplo, Michael Jackson nunca cantó en español, nunca. Y fueron mínimos los que fueron grabando en español. Así es que me encontré esta canción. Yo espero que a ustedes les guste, ¿eh? Es un clásico este tema. Y espero que les encante así, cantando este señorón en español. Ustedes sabrán quién es exactamente.

perfectamente de quién se trata, ¿verdad? Van Bon Jovi. Tenía que ser este señorón. Ya me piqué con las baladas, así que he sido fuertes. Me encuentro una de Yuridia. Yuridia es de las cantantes más famosas ahorita. Y canta un tema que su versión ha sido en inglés. Espero que también igual comparta con nosotros los clásicos en este viernes. Yuridia.

0: piqué. Ya me piqué con las baladas que también fueron éxitos en inglés y para el español y que fueron pop también o baladas.
1: Excelentes rolas, carnalito, excelentes rolas.
0: Gracias, mi Héctor. Y mira, mi Héctor, me encontré en esta colección también a Scorpions. Si ya te presenté a Bon Jovi, ahora imagínate Scorpions. También igual su tema que le dio la vuelta al mundo cuando estaba la situación del muro de Berlín. Y pedían una canción que fuera el símbolo para hacer ya ese encuentro tan hermoso en el mundo. Me encuentro entonces a Scorpions.

0: ¿Qué les pareció, ¿Qué les pareció, sencillamente? ¿Qué les pareció? Es que llame cuando me pico, cuidado, deténgame, por favor. Hoy, en este momento, ¿vale? A ver.
1: ¿Qué tal, mi buen Paquito? Muy buenos días, ¿cómo estás? Excelente programa. Oye, ¿quién te dijo que Michael Jackson no cantó en español? Sí, sí cantó.
0: Ah, bueno, pues lo pasas en tu programa, pues.
1: Búscate una canción que se llama Todo mi amor eres tú.
0: Ah, bueno.
1: Es de las clásicas, son baladitas. Sonó muy poco, sí, pero la verdad es que es una interpretación magnífica y una letra muy, muy agradable para el amor. Ponla, Paquito, y verás.
0: Bueno, ahí está entonces ese momento. Bueno, resulta de que Tony Braxton hizo una canción en inglés y sí funcionó muchísimo Tony Braxton en su estilo, ¿vale? Y regresa este tema con el éxito que llegó a tener Il Divo, los tenores. Y resultó de que Tony Braxton del inglés se lo avienta también al español. Para no quedarse atrás con Il Divo, que lo hizo, ella también igual, la cantó su propia canción en inglés y en español. Regresa a mí. La original es Tony Braxton.

0: No falta que me arranque una sonrisa, la verdad. Creo que mi amigo 0489. Está muy buena esa, la verdad. Sí. Te sacaste un día porque sí me hacía falta. Ya un poco igual salir esto de una sonrisa. Porque sí, también igual dice, también cantó en español Marilyn Manson y la Alejandra Guzmán. ¿Verdad? ¡Ey, güera! Sí, la cantó. No, está muy buena, la verdad sí está buena, ¿eh? Bueno. Ya la vamos a... La vamos a pasar. Está buena tú. Muy buena, la verdad tú. Cuando la Guzmán apareció ahí con este... Bueno, el personaje es este... Eugenio Derbez, ¿verdad? Pero sí... De sus múltiples facetas como imitador, pues aquí... Marilyn Manson. Vale, buen carnalito. Muy bien. Ya la hiciste. Muchas gracias. Vale, pues. Regresamos en esta hora por la mañana. Y estamos de vuelta con todos ustedes. Gracias.
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4: Muy bien, señores y señores, es viernes y el cuerpo lo sabe. ¿Será que el cuerpo lo sabe? Primera pregunta que voy a hacer yo, bueno. Es viernes y ya está con nosotros el doctor Medina. Doctor, ¿cómo estamos?
5: Buenos días, don Paquito. Buenos días, don Raulito. Un gusto saludar a todo nuestro amable auditorio. Como siempre, gracias por escucharnos, gracias por preferirnos. Y allá nos vemos en la consulta.
4: Eso mero. Muy bien, don Raulito. Muy buenos días. ¿Cómo estás?
6: Buenos días, don Paquito. Bien, aquí estamos a su orden.
4: Es viernes.
6: Es viernes, sí. Y el cuerpo lo muestra.
4: Lo muestra.
6: El cansancio de la semana.
4: Doctor, ¿cómo estamos?
5: Bien, don Paquito, bien, gracias a Dios. Aquí estamos nuevamente para dar los temas que el público nos pida o que nos sugiera. Recuerden que son recomendaciones, es a grandes rasgos los que les comentamos.
4: Sí, claro.
5: Y a muchos pacientes que han llegado a la consulta, se les queda todo lo que decimos. Uh-huh. Llegan ya adiestrados, como dirán en el ejército, adiestrados de lo que ya comentamos.
4: De tantos meses de Raulito, doctor, que llegan ahí contigo a consulta, ya si nos escuchan, ya llegan a decirte, todavía llegan a decirte, ¿me duelen los huesos?
5: No, ya no.
4: Ya no.
6: Bueno comer tortilla.
5: Esa es una de las cosas buenas que la gente va aprendiendo, que le den las articulaciones.
4: Articulaciones.
5: Las articulaciones o los músculos, sí. Hay que distinguir esas cuestiones de artrosis, artritis, con una cosa muy común que se ha exacerbado en los últimos años, que seguramente han escuchado ya nuestro amable auditorio, sobre la fibromialgia reumática. Y la fibromialgia no reumática. Fibromialgia, es decir, son dolores musculares.
4: Ajá.
5: Antes nosotros en los diagnósticos que teníamos en las tablas del ejército, existía una cosa que le llamábamos mialgia. Mialgia era, es decir, que era un dolor muscular no especificado, pero con el tiempo se fue investigando y se va clasificando. Entonces, hasta el momento se clasifican ya en la fibromialgia que es reumática y la que no es reumática, que tiene mucho que ver con problemas muy serios de la mente, ¿verdad? Y sentimentales, con los problemas de ansiedad y depresión.
4: ¿Ah, sí?
5: Sí, eso se llama somatización. El paciente cuando está triste, angustiado, ansioso, vive en un estrés continuo, comprimiendo sus músculos maxilares, los músculos de la tensión de la espalda, incluso del abdomen, de las piernas, y les producen dolores que no corresponden a ningún tipo de enfermedad. Incluso les he tenido que decir a los pacientes, porque piensan que tienen cosas graves, porque sus dolores son crónicos y no se les quita. Y cuando comenzamos a indagar, a hacer la anamnesis sobre el paciente, encontramos que tiene muchos problemas de origen sentimental, emocional, familiar. Y claro, aquí siempre pedimos el apoyo ya de los psicólogos.
4: A ver, doctor, híjole, me pegaste, es un tema muy bueno. O sea, un tema que también puede ser psicológico, te puede afectar en el cuerpo.
5: Por supuesto, sí.
4: No solamente la mente.
5: No, eso sí. Cuando un problema psicológico, sentimental, emocional afecta ya una cuestión real, orgánica en el cuerpo, ya se llama somatización, es decir, empieza el cuerpo a reaccionar a los problemas que son sentimentales o psicológicos, uh-huh, emocionales. No es raro, don Paquito, no es raro. Muchos médicos, lo digo porque lo he vivido mucho en los hospitales de nosotros. Muchos médicos, cuando comienza alguien que me duele la espalda o me duele el cuello, no se me quita, es un dolor, y le hacemos estudios, ya revisamos
6: completamente. No puedo dormir en la noche.
5: Sí, los problemas de estrés no dejan dormir en la noche. Yo duermo noche y día, soy muy dormilón. Es que nada de
4: eso. ¿Es un león?
5: Y al último, ya cuando no le encuentran nada que pudiera ser enfermedad o algún daño orgánico, pues los mandamos al psicólogo, y si el psicólogo considera necesario, hasta el psiquiatra.
4: Doctor, una preguntita. Hay personas que llegan a tu consultorio que llegan con mil cosas. Punto número
5: uno. Por supuesto, sí.
4: Doctor, es que lo que pasa es que me duele la cabeza. Y al rato siento como que me duele la espalda. Y al caminar siento que me mareo. Y para todo quieren medicina.
6: Me duele este dedo.
5: Exactamente. Sí. Ahí es precisamente donde entra la capacidad del médico de que... le voy a poner un ejemplo. A veces en el consultorio llegan pacientes. Oiga, yo sé que usted pone líquido en la rodilla. Me está doliendo mucho mi rodilla. Póngame líquido. Y le pregunto, ¿tiene usted alguna otra enfermedad? Ah, sí, tengo diabetes, hipertensión. A ver, déjame revisar lo demás. Y lo reviso. Oiga, usted tiene el azúcar muy alta. Le voy a controlar primero su azúcar. No, pero esa no me molesta, no me duele. La rodilla es la que me duele. Le digo, permítame, pero de una rodilla nadie se ha muerto. Y del azúcar, todos los días hay gente complicada que se queda ciega, que le cortan un piecito, que le ponen diálisis. O les dan infartos, embolias. Entonces, permítame primero controlar su azúcar y luego ya le tratamos todas las rodillas que quiera. Pero ahí, por ejemplo, a lo que usted se refiere, que llegan pacientes con múltiples síntomas, uh-huh, uno como médico debe realizar una buena investigación, una buena exploración, mandar a hacer estudios para determinar qué es lo más grave que tiene el paciente, a pesar de que él se queje que le duela una mano, un dedo. A lo mejor lo que a él es más peligroso ni siquiera lo siente. Uh-huh. Una hipertensión muchas veces no se llega a sentir. Los triglicéridos altos a veces tampoco. O la diabetes cuando está muy alta tampoco se llega a sentir. Entonces el médico debe hacer una buena revisión y determinar cuál es su problema más delicado y cuál tiene prioridad para atenderse, aunque los pacientes no siempre aceptan eso, ¿eh? Uh-huh. Como esos pacientes que le digo, él me duele la rodilla y yo quiero que me quite el dolor de la rodilla, pero espérate, tu azúcar está peligrosamente alta, déjame controlarte y luego con mucho gusto te trato la rodilla. Uh-huh. O si puedo hacer las dos cosas, lo hacemos. Pero todas esas personas que tienen diferente sintomatología, debemos clasificar cuál es lo más grave. O incluso de lo que estábamos platicando, es que manifiestan muchos tipos de sintomatología que no pertenecen exclusivamente a una enfermedad, sino que no concuerdan, y ahí sí ya podemos determinar que avanzar sobre un problema psicológico, emocional o sentimental que
4: tiene. Pero se llega al punto donde mucha gente se automedica, ¿no?
5: Eso todos los días pasa, uh-huh, ¿verdad, don Raulito? Todos los días llegan a comprar.
6: Lamentablemente en México, tramadol, a diferencia, ¿no?, tal vez de Estados Unidos, que tal vez sea menos la automedicación, doctor. En México, tristemente, tenemos esa... Pero también es por falta de servicios públicos, por falta de la cuestión económica en muchas ocasiones, pero también la costumbre de que tenemos la muy mala costumbre de automedicarnos en general.
5: Sí, no hagan eso de automedicarse, es muy peligroso. Me han tocado ver pacientes, por ejemplo, que por el uso de esteroides, el llamado ajo chino, ¿no? Como ajo negro, no sé cómo, que llevan años tomándolo, les hemos encontrado cáncer de estómago.
6: Muchas personas consumen, don Paquito, el ajo chino, que lo hemos visto, sí, en las consultas,
4: porque en el mercado negro,
6: su presentación, pero en realidad
5: y sus grandes botes, sí, no son de dos, tres
6: pastillas. Pero no es ajo lo que tiene adentro el frasco, don Paquito, le ponen, se ha descubierto, la COFEPRIS tiene muchos reportes ya, y boletines notificados, de que le ponen, ¿verdad, doctor?, varias cortisonas, hidrocortisona, dexametasona y todas juntas.
5: Y entonces, más otros analgésicos.
6: Exacto, y cuando el paciente lo toma, doctor, es normal que sienta que le quita su dolor, pero obviamente porque pues tiene eso, muchas sustancias muy dañinas, uh-huh, y se sienten controlados, pero en realidad no les cura.
5: No, recuerden que quitarse el dolor no es quitarse el problema. Hay que quitar el problema para que se quite el dolor. Uh-huh. Entonces eso es muy importante y hay que aclarárselo a los pacientes. Si hay alguna enfermedad que tengan, que presenten de manera crónica, es decir, que tengan que estar tomando analgésicos de manera recurrente, tienen que revisarse bien porque no es algo bueno. Normalmente los dolores crónicos no representan nada que sea sencillo. Así es que hay que...
4: No, yo por experiencia cine, yo escuché una persona que decía, yo voy a ir a ver un huesero porque ya no me dejan paz mis huesos. Y ahí vi que en su letrero dice, se curan huesos.
6: ¿Se curan? No,
4: ¿Así está en serio?
6: Sí.
4: ¿Sí, así está?
5: Los huesos, ya siempre se los he dicho, los huesos...
4: Se truena la espalda. Se curan huesos, se truena la espalda.
6: Es muy grave, ¿verdad, doctor?
5: Sí, nada de eso lo deben tocar. No, es muy riesgoso. Se arriesgan mucho. Hemos tenido muchos pacientes que llegan complicados por irse a sobar, irse a tallar o que los van a jalar. Las fracturas que son estables se las hacen inestables. Los fracturas con los golpes que les dan, porque les golpean a veces con un martillito, con una tabla, no sé cómo le hacen. Pero
4: hay una persona que no se hace hasta con piedra, hace ese tipo de trabajo.
5: Sí, no.
4: Nunca he entrado, pero me lo han dicho, que ya que aquí te dicen de todo, pues también igual. Y
5: Pero el huesero les puede ayudar, a lo mejor un masaje, una relación, algo. Pero el huesero curará todo menos los huesos, porque los huesos, ni yo, eso se los dejamos a los traumatólogos, uh-huh, ortopedistas, que arreglen los huesos, que los fracturen, que reduzcan las luxaciones. Eso sí, que les pongan su placa, prótesis de rodilla, prótesis de cadera. Esos son huesos, eso se los dejamos a los traumas. Pero los hueseros...
6: Y hasta eso hay muchos pacientes que incluso después de haber ido con especialistas quedan con algunas lesiones ya de por vida, se les ve que no pueden caminar fácil. Pero decimos, o sea, pero ¿qué tal si van con un huesero? Si estamos hablando de que un profesional, un especialista, no, muchas veces no, ni siquiera se consigue dejar al paciente al 100%. ¿Qué pasará cuando un paciente de doctor va con un huesero que no tiene pues la experiencia ni los estudios suficientes para saber cómo es el cuerpo adentro y no lesionar una articulación, un hueso?
5: Sí, también nuestro público, nuestro querido auditorio, debe saber a dónde se va a meter y pensar tantito que... como me decía una pacientita que llegó apenas, que con diabetes, yo la tenía bien controladita y de repente, caso de azúcar cae siempre 110, 98, lo máximo que llegaba a tener era 120, y esta ocasión que llegó, ya tenía yo 2 meses que no la veía, llegó con 280, casi 3 de azúcar, y le dije, ¿qué pasó? Si íbamos bien, ¿dónde está el problema? Y ya ella me dijo, le voy a decir la verdad, me ofrecieron unos tecitos para bajar el azúcar y yo quise dejar la pastillita y la dieta y me tomé los tecitos.
6: Una fusión.
5: Y entonces se le fue muy arriba su azúcar. No hay nada natural que les pueda ayudar a reducir los niveles de azúcar. Siempre lo mejor es la dieta y seguir las indicaciones que les da el médico.
4: O sea, va de la mano el tratamiento, pero también igual con lo que se come, ¿no? Sencillamente.
5: La dieta es lo más importante. Otra paciente también que llegó, que me preguntó si estaba bien, que le dieron unas pastillas que la verdad no sé qué serían, se las dieron en una bolsita y que le dijeron que era para limpiar su sangre. Ajá. No sé a qué se refieren con eso. Pero incluso he visto recetas, hasta cápsulas para el mal de ojo y cosas así.
4: Yo a veces en el mercado, aquí en Comitán, Tuxtla Gutiérrez, Tapachula, a veces me paro un rato y comienzo a escucharlo los señores, ¿no?, que venden las famosas pomadas. De ahí te quedas, digo.
6: No se ofenda porque el aceite de caguama le cura esto, le cura el otro. Sí. No se ofenda lo que le voy a decir. Y el merolico está hablando. Y la gente, para eso muchas veces sí tenemos
4: el tiempo.
6: Y de repente la gente, y se acerca y uno ha visto.
5: Saliva de mar. Gente, saliva
4: con
5: de mar.
4: Sí, con eso de... Con eso de que ahora la grasa de cascabel también dicen que... Santo. Aparte el ajo negro, la grasa de cascabel. ¿Cuáles otros productos habrán?
5: No, pero no hay nada maravilloso.
6: El unto de coyote, llévelo, le cura todo tipo de dolores, para que no vaya con su médico, si su médico ha fallado. Y se van con una perorata de retajila de cosas.
5: Y al aire libre.
6: Y al aire libre, sí. O sea que...
5: Quisiéramos saber dónde están las autoridades que tienen que regular.
4: Ahí lo siguen teniendo, pero lamentablemente las autoridades no dicen nada, pero mientras tanto debemos de cuidarnos. Buena preguntita, dice por acá. Gracias, muy buenos días. Don Paquito, pues pregunta, ¿el diclofenaco en uso excesivo es malo? Un familiar lo consume porque tiene hemorroides y con eso se le quita el dolor, porque ni las cremas ni los supositorios le hacen nada.
5: Bueno, rápidamente para aclarar, las hemorroides, su tratamiento es quirúrgico. Solo con cirugía se quitan las hemorroides. Las hemorroides son unas venas que se van desarrollando, irritando por una mala alimentación, por tardar mucho en el baño, por consumir irritantes. Y esas venas se irritan, se crecen como las venas que tienen muchas señoras en las piernas. Si ustedes se fijan, las señoras que tienen varices en las piernas nunca se curan, se tienen que operar. Las hemorroides es lo mismo. No se estén ahí quitando el dolor porque nada más los van a empeorar. Precisamente como anillo al dedo cayó esa pregunta, porque ayer, el día de ayer, operé a una paciente de hemorroides. Yo la vi el sábado y cuando la revisé me dice, es que tengo hemorroides y ahí están las cremas y pastillas para el dolor, crema, pastillas para el dolor. Dice, pero ya llevo como 4 años. Cuando la revisé, la hemorroide ya tiene datos de una tumoración. Es decir, nos damos cuenta porque la hemorroide se ve ulcerada y tiene un tejido que no debe estar ahí, que nosotros los llamamos metaplasias. Entonces le dije, usted se tiene que operar, pero ya. Y aparte de que la voy a operar, le voy a dar su hemorroide para que la mande a analizar, porque esta hemorroide ya se ve maligna. Entonces, entre más tiempo dejen pasar las hemorroides y estarse entreteniendo con quitadolor, como dicen los pacientes, puro quitadolor. Recuerden que quitar el dolor no es quitar el problema. En ese caso del hemorroide, lo tenemos que operar. No hay de otra. Y si ya está malignizada, ya está tendiente a hacerse una tumoración, lo tenemos que mandar a analizar. Y eso acaba de pasar, apenas el día de ayer lo operé temprano. Y ya les expliqué con detalle a ella y a su esposo lo que tenían que hacer. Pero no dejen pasar esas cosas, porque las hemorroides cuando duran mucho tiempo tienen el riesgo de hacer tumorcitos ahí.
4: Mucho más.
5: Tengan mucho cuidado. Como todas las enfermedades, se tienen que tratar a tiempo.
6: En resumen, doctor, podemos decir que el diclofenaco no cura el problema de las hemorroides.
5: Definitivamente no, le quita el dolor solamente.
6: Paciente, lo más recomendable es que vaya al médico y que vea que tal vez si el médico dice, una cirugía va a poner fin al problema de las hemorroides.
4: ¿Qué es lo que más encontramos en el mercado? Porque ya solo falta esto.
7: Solo falta que digan que venden colmillo de vampiro.
4: ¿En serio? ¿Ya solo falta eso?
5: ¿De un jabalí cachetón?
4: No, hombre, yo soy hasta una prensa. Una crema que no sé, por Dios, cuánto riesgo se pone, pero eso también igual es culpa de las secretarías encargadas. Y no los voy a mencionar, pero ellos son los que deben de levantar todo eso porque es un fraude y aparte ponen en riesgo la salud de la persona.
6: ¿Y cuántas personas no han muerto por eso también?
4: Sí, claro.
6: O sea, ¿de verdad?
4: Ahí te saludan, Raulito.
8: Gracias. Es viernes y quiero mi chichi, quiero mi chichi. Quiero
6: mi chichi, quiero mi chichi. El pitch.
4: Ay, las furas.
5: Listo para la feria de Comitán, le digo. Que lleve su show a la feria.
4: Traen puros bélicos. Bueno. Bueno, no
6: hay seriedad en la vida, no hay seriedad en la vida.
4: A ver, aquí hay una pregunta que hacen referente a la cirugía. ¿Me puedes dar el número telefónico para que se comunique? Porque si eso ya me... De la pregunta que me hiciste de diclofenaco a la segunda, pues el doctor no te va a decir. Hay una variación de operaciones con el costo de una operación, ¿verdad?
5: Claro, sí, miren, hay que clasificar las hemorroides, pueden ser de primero, segundo, tercero y cuarto grado. Dependiendo de eso es el tratamiento. Uh-huh. Al partir del segundo grado y tercer grado es quirúrgico, que podemos hacer nosotros.

0: ¿no?
1: Son quirúrgicos, sí. Cuando hay una frase que teníamos nosotros en los hospitales militares con los ginecólogos, que el útero cuando ya no da hijos da problemas, entonces mejor es retirarlo.
0: Sí.
1: Como los hombres con la próstata, si la próstata ya no va a dar hijos y ya tiene ahí sus cositas malas, mejor quítensela.
0: ¿Ya viste, Raulito?
1: Ahí está.
2: Sin nada, ya.
1: Ahí está. Te
0: estoy diciendo.
1: Ahora que si van a tener hijitos, bueno.
0: Pues, sin nada, le quiero a mi chichi.
2: Ni uno ya.
1: Quiero mi nieto, quiero mi nieta.
0: Esa es la variación de una cirugía como esta, ¿no?
1: Sí, es muy distinta a las cirugías, son de diferente tipo y de diferente costo, obviamente, pero hay que revisarlos. Don Paquito, a mí me han llegado a la consulta pacientes que tienen años tratándose de hemorroides, pero aunque no lo crean, no los han revisado, y entonces nos encontramos con otra cosa, con úlceras, con fístulas, con abscesos, con prolapsos rectales, con otras cosas que no son hemorroides.
2: Yo quería decir solamente, doctor Don Paquito, que se sabe que mucha cantidad de la población padece de hemorroides, que por pena, por vergüenza, muchas veces no van a consulta.
0: Ah, claro.
2: Y en muchas ocasiones no lo revisan. Pero lo cierto es de que mucha cantidad de la población padece de hemorroides.
0: A las revisiones de los hombres también, igual, que tiene que ser bien alta.
1: Les voy a comentar, doctor, un caso. Esto es real. Ahí está de testigo la enfermera que está conmigo. Es real. Un paciente que estuvieron tratando en un hospitalito por aquí, de hemorroides durante 2 años, y él dijo, ya me quiero operar, ¿me puedo operar usted? Y cuando yo lo reviso, tenía un tumor. Le hice una maniobra ahí para que se viera bien el tumor, le tomé una foto y le dije, ve al hospital y que te vean que aquí está tu tumor, vámonos para allá otra vez. Me dice, ¿usted me puede operar? Sí, pero aquí te va a salir como en 80,000 pesos la cirugía. Mejor regrésate, porque ya te estuvieron tratando como hemorroides y no es hemorroide, es un tumor.
0: Ah, hijo.
1: Regrésate. Y se lo marqué en la fotografía. Ten, aquí está tu fotografía, ahí está el tumor, ahí está la bola. Vete para allá. Revisar hemorroides no es tan sencillo como se imaginan, de abrir la colita y verla. No, no, no. Hay que hacer algunas maniobras para poder botar las hemorroides que están ahí.
0: Ok. Doctorcito, muchísimas gracias. Gracias, gracias. Tengo la última. ¿Te parece bien la última? ¿Nos vamos?
1: Con gusto, claro que sí.
0: Muy bien, correcto, doctor. ¿A qué hora se atiende? Porque sí tengo el interés sobre los miomas que comentó hace ratito.
1: Los horarios, don Raulito, por favor.
2: Los horarios de 9 de la mañana a 2 de la tarde, de lunes a sábado, don Paquito, la consulta. 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
1: Una sugerencia es que lleguen por favor temprano, 8:30 o 9:15, por si hay necesidad de mandarles algún estudio, lo resolvamos el problema lo más pronto posible y en ayunas, claro.
0: Bueno. Muy buenos días, doctor. Antes de que se vaya a retirar, por favor, dice la situación de los hemorroides, viene diciendo porque come uno demasiado chile.
1: Puede ser, es una de las causas, comer irritantes, sí, claro. Tardar mucho en el baño, no se lleven su teléfono al baño, por favor.
2: Las revistas de Capulini.
0: No. Ahora sí, ya como que está muy de moda.
1: Sí, no, un consejo, dejen su teléfono afuera, aunque se lo revise la señora, pero no se lleven su teléfono al baño.
2: ¿Transmiten en el baño?
0: Sí, güey, de repente le están marcando a una persona, bueno, ¿cómo estás? Aquí, hermano. Aquí estamos, ahorita. ¿Dónde te encuentras tú? Aquí estoy en el baño. Sí, en serio, son cosas que nos pasan, ¿no?
1: Sí, pero no se lleven el teléfono al baño porque se van a tardar más. Concéntrense
0: en
1: lo que
0: están haciendo. Mucho tiempo en el baño te daña.
1: Sí, no se tarden. La mucosa es algo que siempre debe estar húmedo y tibio. Entonces, el tiempo que duran en el baño se reseca y eso provoca que se agrite. La cavidad anal es como los labios. Si usted respira mucho tiempo con la boca abierta, sus labios se van a agrietar y se van a lastimar. Es lo mismo que le pasa a la cavidad anal cuando duran mucho tiempo sentados en el baño.
2: Hasta eso.
1: También eso, bueno, deben cuidarse.
0: Eso fue. Gracias,
2: doctor. Yo voy al baño 10 minutos. Solo uno.
1: 5 minutos.
0: Cinco. Gracias, doctor. Muchas gracias.
1: Gracias, don Paquito. Gracias a nuestro amable auditorio.
0: Bueno, no sigan preguntando, pues ya nos vamos mejor en ese momento.
2: El otro viernes.
0: El otro mejor, lo dejamos para después.
1: El próximo viernes, como dices.
0: Es que estoy bien con chuva, que no viene el perico, por eso me pasé 4 minutitos, ¿verdad? Pero ya, vamos. De una vez, ¿me permite, doctor?
1: ¿Cómo no, don Paquito? Adelante.
0: Muy bien, dice mi mamá tiene ese problema también igual, pero hace buen tiempo le dijeron que no es operable y si la puede checar porque también igual padece ese problema de hemorroides de hace mucho tiempo, inclusive ya camina hasta mal.
1: Pues habría que ver si son hemorroides.

0: en realidad, porque
1: es mucho el dolor, ¿no?
0: Ya debe estar bastante complicadito. Hay cirugías, por eso les digo, atiéndanse a tiempo. Hay cirugías donde sí es cierto que la cavidad anal ya está completamente destruida, entonces tenemos que desconectar el intestino y hacer un estoma, o sea, la colostomía, que comienza a hacer del baño acá por la cavidad abdominal, un hoyito, mientras sana la parte que está abajo, y después se vuelve a reconectar. Pero eviten todas esas complicaciones graves, atiéndanse a tiempo, porque sí, de verdad llega un momento en que se hacen inoperables. Sobre gracias, todo por las enfermedades o la edad del paciente, es donde siempre nos detenemos.
1: Muy bien, mi doc, ya. Bueno, muchas gracias por todas sus preguntas. Muchas gracias. Adiós. Bueno, ya, que si Raúlito. Ya no quería hablar ni quiero mi chichi.
2: No, quiero mi chichi.
1: Vámonos, mejor ya, por favor. Estamos de regreso con ustedes en esta hora por la mañana. Y 10:05 en este momento. Regresamos con todos ustedes, ¿vale?

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1: Ya son las 10 con 11 minutos. 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

0: Son las 10 de la mañana.
1: 10 de la mañana.
2: Son las 10 de la mañana.
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3: Muy bien, esta mañana, gracias. Ya estamos en esta hora. ¿Y qué dijeron? Ya me fui. No, le debo el turno al periquito. El vino de 6 a 8. Ya ves que anda por ahí metido en otras cosas. Y sus espectáculos y no sé qué más. Así es que hoy vino el de 6 a 8. Yo les sigo con mucho gusto con todos ustedes en esta hora. ¡Ya de la mañana! 10:20, 10:20, es viernes, señoras y señores, y el cuerpo lo sabe, ¿vale? No sé qué sabe, pero al final de cuentas ya está, ¿vale?

0: Ándele, 10 con 22 minutos en esta hora por la mañana. Muy buenos días, buenos, pero muy buenos días,
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0: Claro. Aquí estamos con ustedes.

0: Saluditos a mí, a mis garrales ahí, ¿no? En la carpintería Los Pinos. No que te toque tu música, cierreña, ya tal eso. ¿Qué dice, va aquí? Bueno, y no querés ni mandar tu voz tampoco. Ay, ahí dice, pues.
1: Frankie Ruiz Vera.
0: ¡Qué puñuelo!
1: ¡Feliz viernes!
0: ¡Vámonos!
1: Porfa, bésame morenita con paleto, ya que lo vamos a tener pues cerca. Sale Paquito, gracias, pendientes como siempre y bendiciones.
0: Ándele, gracias. Esta mañana vamos a meterle así ya también igual con todos ustedes. Y bueno, también en esta hora de viernes, que va a estar muy bueno también. ¡Ale!

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1: Ya son las 10 con 34 minutos.
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3: Ahí estamos en este momentito. 10 con 10:34. Vámonos.
4: Amiguito, amiguito.
3: ¡Eo!
4: Una cancioncita esa que dice Coco, Coco. Coco, Coco.
3: Dale.
4: Los originales, pues.
3: De los Vázquez, sí, de los Vázquez Show. Sí. Buen día. Vamos a ver por acá también igual. ¿A quién más? Saludo, Irene, empatando la música. ¡Bebele!
5: Para.
3: ¡Paulo! ¿Cómo estamos?
5: Buenos días, aquí de Compas con Don Paquito Rivera.
3: ¡Ahí estamos!
5: Desde Reforma, Alabama. Don Paquito, ahí sí nos puedo complacer con la de Huichol Musical. ¿Qué fue se siente? No de Huachicol, Huichol Musical. ¡Saludos, independiciones!
3: Ahí está, pues, el Reforma. Ahí está, pues, de Reforma. Bueno, pues dale, la tenemos por acá ya lista en este momentito y comienzo en este momento.
6: Oye, negra.
3: Oye, negra.

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1: Ya son las 10 con 42 minutos.
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3: Bueno, mi carnalito Paulo, allá en Redford, en Alabama, me pidió algo de los huicholes. Quienes no conocen los huicholes, están igual que yo, no los conocemos. Ah, mentira, mentira. Sí, son mis consentidos, ¿no, Paulo? Son mis consentidos los huicholes. Para quien no conozca, ellos son de una cultura huichol allá en el norte de nuestro país. Y utilizan el violín y todo. Vas a ver si no. Sí, los conozco perfectamente, los huichos. Huichol musical. Ah, qué feo se siente.

0: pero yo ya le hice diferente. Coma frutas y verduras.
1: Para quienes no conocen los huicholes, ese es un estilo. Hay una canción que a mí me encanta de los huicholes, de Paulo. Es esta. A ver tantito, vamos a ver.

está muy buena, está muy buena. Para que veas que sí los conozco, Paulo, sí los conozco, vienen a los huicholes. Ahí está mi rudo, bailando para allá, eso. Ah, qué burro, por Dios, son estos huicholes. Esos. Bueno, 10:47, tengo mensaje. ¿Cuál es? Caimanela. No,

0: su estilo, ¿eh? La verdad son de Jalisco y orgullosamente muestran que son igual así, bueno, son indumentaria huichol. 10:48, tengo mensajes y volvemos en esta hora por la mañana, ¿les parece bien? ¡Vámonos!
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2: Ya son las 10:48.
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3: 10:54.

0: 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Son las 11:04.
1: Son las 11 de la mañana.
2: 11 de la mañana.
3: Son las 11 de la mañana.
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0: Titán. Pruébalo, te va a gustar. Te va a gustar.
1: Puta madre.
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0: 55. 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

0: saludito para Don Martín, que está trabajando en el panteón, dice.
1: Posando.
0: Ah, se está haciendo una su cajuelita de una vez ya.
1: En mi barrio bailamos. Todos en mi barrio bailamos.
0: Saluditos. Doña Pulga dice, aquí están escuchando a todo volumen. Eso, mero, sí me gusta, pues vale. Gracias, gracias. Hasta en el panteón estamos, por Dios santo.

0: se queda. Claro. Aquí se queda. En Espera por la Mañana. A través de Bumbaré.
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0: Ay, sabrosón, ¿verdad? Sabrosón, diría yo, en Espera por la Mañana. Muchas gracias para quienes igual están con nosotros en este momentito.
2: ¡Se va la

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1: Son las 11 con 28 minutos.
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3: Son las 11 con 43 minutos.
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4: Ok, ya quedan 10 para que me marche yo. 10 minutitos. 10 y las 12.

0: 11:52.
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0: Ándele, pásela muy bien.

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1: Siempre mis estimados amigos, muchísimas gracias. Pásenla bonito. Mañana vengo tempranito, ¿vale? Estaremos tempranito por acá. ¿Qué dice temprano más? Vamos a madrugar mañana.

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1: Son las 12 con 5 minutos.
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0: 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Son las 12 con 15 minutos.
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2: El Arqui Luis Antonio, muy bien, ya estamos en vivo a través de la radio de UFM. ¡Fuerte el aplauso para el Arqui! ¡Qué bonito! Mi Arqui, ya estamos en vivo también por la radio. Vemos que la familia reunida y sobre todo el corazón encontrando esos sentimientos, porque hoy abrimos FM Ferretería Luz y Materiales. Platíquenos, mi Arqui, ¿cómo nos sentimos el día?
3: 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Y pues nada, con miedo que con miedo, pero pues gracias a Dios, aquí estamos. 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
2: 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Vamos a llevar a cabo el corte de edición inaugural y platíquenos, nos llevó tiempo el pensarlo, el hacerlo, pero queremos estar más de cerca con la gente. 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
2: 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Un FM siempre se anuncia los grandes y es un gusto para nosotros que nos hayan invitado a estar con ustedes. Enhorabuena de parte de todo el equipo de trabajo de Boom FM, les deseamos muchas felicidades y que sigan los éxitos.
3: Muchas gracias.
2: Estamos a cabina, nos quedamos vía redes sociales. Gracias, Israel Castañeda. Se quedan en el programa de Kaboom, de Explosión Musical. Regresamos.

0: Señoras y señores, ¿cómo están? Buenas, buenas. Ya estamos iniciando esto que se llama Kaboom, la explosión musical. Yo soy Jimena Méndez.
1: Yo soy Israel Castañeda. Gracias por estar ya en la frecuencia de 101.5 acompañándolos, por supuesto. Lo vamos a acompañar a ustedes también estas próximas dos horas de buena música, buen entretenimiento y sobre todo los chismes de redes sociales que están bastante buenos. Por ahí despedimos a la transmisión, obviamente, a mi amigo Timbalín Miguel Ruiz, que ya está en transmisión. 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

0: Mi mamá. ¡Ay, chatito! ¡Ay, ya vi! ¿Ya qué pasó? Ya vi que fuiste a la feria ayer.
1: Oye, chavar. Sí.
0: ¿Cómo estuvo el concierto?
1: Estuvo muy bueno, la verdad. Bastante bueno.
0: Oye,
1: estuvo
0: ¿y la gente padre. ¿Qué tal?
1: Bien, realmente.
0: Como que quiere reiniciar nuestro palenque, ¿verdad?
1: Fíjate que sí, nada más que... Hablando de lo que te decía al inicio, de la parte de la controversia en cuestión de redes sociales, porque...
0: ¿Qué pasa?
1: Ay, yo siento que luego a veces a la gente nada le gusta.
0: Ok.
1: Y lo digo en buen plan, de verdad, lo digo en buen plan, porque hubieron ya hay algunas, incluso hasta denuncias, fíjate. Ahorita está muy de moda en redes sociales la parte de denuncia por aquí.
0: Al que la chaviza llama hate. Tirar.
1: Algo así, justamente, pero bueno, algunas malintencionadas, otras con bastante razón.
0: Okay.
1: Y hablando principalmente del día de ayer en el concierto, que pues obviamente Boom FM estuvo presente. Por ahí estuvimos haciendo una pequeña transmisión acerca del concierto. Y bueno, resulta, de hecho, a mí me tocó verlo. Yo estuve cerca de donde se suscitó este hecho.
0: Ok, a ver.
1: Parte de los organizadores, o más bien del staff de seguridad.
0: Ajá.
1: Yo creo que fue una buena acción. Por eso te digo que a la gente luego no le gusta nada.
0: Ah, o sea, lo que tú. Ok, habla. Sí.
1: Ok, resulta que. Ya ves que las zonas están delimitadas.
0: Por supuesto.
1: ¿No? Y hay una parte donde está la zona general. Donde están las gradas, hay una parte de una valla que está con malla.
0: Sí, claro.
1: Y obviamente, pues la altura de esa valla pues no es muy grande, no es considerable.
0: Claro.
1: Y resulta que mucha gente que estaba en general entonces se pasó al preferente.
0: Oh, bajó entonces.
1: O sea, se brincó pequeña valla o esa pequeña división que delimita.
0: Sí, por supuesto, entre el zona general y zona. El preferente.
1: Ajá. Y pues obviamente el trabajo del staff de seguridad pues es obviamente ver ese tema, ¿no? Y resulta que pues ya empezó como que, oye, regrésate, no te estés brincando, vete.
0: Sí, claro,
1: y bueno,
0: claro.
1: Creo que en un tono fuerte, yo considero que el tono fuerte que utilizó esta persona pues fue tal vez por la bulla, por el sonido, por el ruido de todo el ambiente del palenque. Pero...
0: Ahí.
1: Sí,
0: tú lo viste.
1: Yo lo vi porque estuvo frente a mí, ¿me entiendes? Todo todo este hecho que te platico estuvo frente a mí. Entonces, yo soy testigo de eso. Y pues realmente creo que está cumpliendo con su trabajo. Una cosa es cumplir con su trabajo, pero también creo que utilizó palabras que no iban de acuerdo a.
0: Okay.
1: ¿Me entiendes?
0: Ah, ok, perfecto.
1: Esa es una. Y también la gente, obviamente, si tienes un boleto con una zona. Pues ahí te vas a
0: Tienes
1: quedar.
0: Tienes que respetar creo. Esa parte, o sea, por supuesto.
1: No es muy difícil de entender, creo yo.
0: Claro, por
1: Ahora,
0: supuesto.
1: Yo entiendo la euforia, yo entiendo la parte de querer ver más de cerca a tu artista, a tu cantante favorito. Yo lo entiendo perfecto, pero pues entonces, si querías un poco más cerca, pues, ¿por qué no compraste un boleto que te acercara más a él?
0: Claro, sí, por
1: ¿no?
0: supuesto.
1: Yo siento eso. Por ahí, la controversia que está suscitándose en estos momentos en redes sociales y obviamente le aventaron mucho, mucho hate, muchas...
0: Al muchacho.
1: Ajá, y parte de los organizadores.
0: Ok, entonces vamos a poner en contexto porque, así más o menos, o sea, yo hasta ahorita lo estoy viendo que me estás diciendo. Porque
1: sí.
0: Ayer yo sí me quedé morida.
1: Sí.
0: Ayer estaba yo con él. Voy a ir a la feria. Ay, no, chato.
1: Desde el mensaje que tú me mandaste de que, oye, estoy haciendo los mandados, ya no llegué, no. Yo sé que ya no te veo aquí, ya sé que no llegas. Ay, Jimena.
0: Más o menos para poner en contexto la situación, el día de ayer se suscita un gran concierto en la Feria de Comitán, bueno, en el palenque de la Feria de Comitán, y llega Moy Bobadilla, ¿no?
1: Sí.
0: Este cantante.
1: El rey de los covers.
0: El rey de los covers.
1: Sí.
0: Oye, ¿qué tal canta?
1: Bien, la verdad, yo...
0: La armó padre.
1: Sí, yo no lo sigo mucho a él, de hecho no tenía mucho conocimiento acerca de su carrera, pero
0: sí.
1: Realmente, sí, la verdad, muy bien. La verdad, estuvo padre para las personas que tuvimos la oportunidad de estar ahí el día de ayer. Creo que salimos con un buen sabor de boca. Había detalles como creo que con cualquier evento, algunos temas de tiempo.
0: Ok.
1: Pero bien.
0: Sí, eso también lo escuché,
1: sí,
0: ¿no?
1: Sí, sí.
0: Que se esperaron, ¿cuántas? ¿Tres horas?
1: Tres horas.
0: Para que iniciara
1: Ajá.
0: Pero mira, valió la pena. Se llenó. Estaba hasta el full. ¿Todos?
1: No el lleno algún completo, okay, pero sí tal vez un 90% sí.
0: Ah, está súper bien.
1: Sí, claro.
0: A comparación de cómo hemos visto últimamente nuestros últimos palenques, amigo, de que, híjole, a un 40%, claro, a un 30%, a un máximo 50% de los últimos eventos, ahora hasta un 90%, yo creo que ya se va iniciando. Hubo un poquito más de acceso en el boletaje en cuestión económico, entonces por eso creo que ese es un factor también importante del por qué el boletaje puede ser exitoso, ¿no? Ser un poquito más accesibles en los accesos, claro, ¿no? En el boletaje. Pues bueno, llega este muchacho, pues canta muy bien, ya tú me dices, pero se suscita esta controversia de una persona de seguridad que empezó a delimitar pues las áreas. Y entonces en preferente, las de preferente se pasaban, perdón, de los generales
1: general a preferente,
0: ¿no?
1: Uh-huh.
0: El detalle de las redes sociales en este momento es que pues comentan que fue abuso de autoridad.
1: Justamente, sí, por eso sí, te digo, sí, tal vez notaste, utilizaron, sí, claro, porque fue muy, la acción de la persona fue muy grosera al indicar, al dar las indicaciones que se regresaran a su lugar de origen.
0: O sea, ¿entiendes? No fue una, oye amigo, por favor, te regresas.
1: No, o sea, por sí, eso te digo, a lo mejor, y de hecho, yo leía los labios de esa persona, porque no, te digo,
0: no
1: había mucho
0: audio,
1: no
0: claro,
1: se escuchaba nada, entonces lograba leer los labios, y sí, utilizaba palabras altisonantes, entonces creo que no era la forma correcta para pues dar no una orden, una indicación.
0: Claro, por supuesto. Fíjate, algo que me pasó el día de ayer. Ayer fue muy bobadilla. Antier fue Kevin, ¿verdad?
1: Sí.
0: Yo llegué tarde, nosotros todos fuimos, ¿no? Yo llego tarde a lo de Kevin y me encuentro a este personaje. Yo no lo conozco, sinceramente no lo conozco. Me encuentro a este personaje. Yo no sé si él alcanza a saber quién soy, no sé. Pero okay, desde que yo entro me dice, ¿cómo estás? ¿Así?
1: Oye, la famosa.
0: ¿Cómo estás? Y yo, bien. Por eso te digo, no sé si sabe o se equivocó o me dijo nada. Pásale, pero con una sonrisa, ¿no? Pásale.
1: Es que creo que
0: el trato es ese, ¿no?
1: Justamente,
0: claro,
1: a eso quiero
0: el
1: llegar.
0: El trato es
1: claro,
0: ese. Por eso te digo que ahorita que lo veo en redes y digo, no, pues un día antes me trató muy bien, ¿no? Ah, pásale, ¿cómo estás? Y yo, ah, muy bien. Pásale, ya te están esperando, ¿no? Y jajaja. Ja, ja. Y yo, ¿quién eres?
1: Sí, claro, justo, sí.
0: Pero me trató muy bien. Ajá. Entonces pasa esto y digo, ah, no, pues yo creo que cada personaje, bueno, cada persona igual no estaba en sus 5 minutos. Mucha gente se genera mucho estrés.
1: A eso quiero llegar. Claro. Yo también entiendo la parte de que, bueno, estás moviendo a un mundo o una masa
0: sí,
1: considerable
0: de
1: personas.
0: Sí, una cantidad de gente, sí.
1: Y obviamente eso te genera un estrés, por supuesto, porque quieres que estás trabajando, quieres que todo
0: lo
1: salga
0: agarraron
1: bien
0: en sus 5 minutos. O puede ser que también la otra persona haya correspondido a sus palabras.
1: Total,
0: obviamente,
1: de acuerdo.
0: Se genera una disputa
1: sí,
0: entre dos.
1: Ante una reacción, acción, responde
0: una reacción,
1: reacción, claro.
0: Pues, segunda ley de Newton.
1: Por
0: no,
1: supuesto.
0: Tercera ley de Newton, perdón.
1: Así es.
0: Entonces, creo que lo considerable aquí para todos es prudencia, ¿no? Prudencia para todos los que están ahorita. Viene otro evento más que es el día de hoy,
1: el
0: que también
1: hoy
0: se espera una cantidad bastante grande de gente.
1: Con Luis R. Conríquez.
0: Luis R. Conríquez,
1: por ahí
0: bastante famosillo.
1: Y FM también.
0: Ah, perfecto. Entonces,
1: sí, sí.
0: Aquí lo importante es ser muy prudentes y ser amables siempre, no importa qué pase. Prudencia en cada uno de nosotros. Y si alguien nos llega a decir algo antisonante, nada más sonreír y callar. Yo siento prudencia para mí. ¿O no, amigo?
1: Claro, por supuesto.
0: O tú eres de los que, ah, pues tú también.
1: No. Hace muchos años atrás, sí, la persona que ves aquí frente a ti ahorita era muy explosiva. Ahorita ya no.
0: Ya no. Los años y dices, ¿cómo
1: ya
0: para
1: tengo
0: qué?
1: Ya tengo mis canas y qué
0: ya,
1: crees
0: amigo,
1: que ya.
0: Ya, o sea, a tus 40 y tantos y mis 20 y tantos, amigo, no, ya no.
1: Casi 50, ya, Luisa. Señoras y señores, con esto vamos a continuar. Vámonos rapidísimo al primer corte de la media hora. Regresamos enseguida con más información, más chisme, más música, más viernes. El día de hoy ya es viernes, señoras y señores. Vámonos a preparar para la fiesta porque esto continúa todavía.
0: Vámonos, gente, porque hoy nos van a volver a ver allá cerca. Salúdenlos, quírennos, abrácennos.
1: Apapáchenos, nosotros nos dejamos. Regresamos enseguida, no le cambies, 101.5.
0: Siempre firmes.
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2: Son las 12:35.
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0: 12:41, ya regresamos, muchachos, ya regresamos. Oigan, es que el chisme está bueno, disculpen. ¿Qué
1: dice? Me caes mal cuando no me abres el micrófono, amigo. Me siento tonta.
0: Ya está.
1: Ya estamos regresando, muchachos. Esto es Kaboom, la explosión musical. Tenemos ahorita un encontronazo de locutores.
0: Sí, el día de hoy Jimena y tu servidor vamos a pelear.
1: Le voy a partir su mandarín.
0: Y yo a ella también.
1: ¡Ay, chécate todo! No,
0: Checo, yo sé que me estás escuchando. A mí.
1: Es momento.
0: El director general de este club de hombres maltratados. Que se haga presente, por favor.
1: Leiber, necesito, por favor, que ahorita te pongas en vivo, Leiber, para que me mandes mis mensajes, mis WhatsApp, todos amorosos, porque necesito fundamentos amorosos para darle en la torre a Israel Castañeda.
0: Ya tenemos muchos mensajes antes de haber habilitado el WhatsApp. 967-283-9855. Gracias a todas las personas que ya se están comunicando. Hoy empezamos la comunicación. Mi amigo Horacio Jiménez, terminación 1007. Hola, buenas tardes, Isra. Porfa, un saludo para mi compa Evelio Jiménez, que te escucha en el barrio de las 7 esquinas. Evelio Jiménez, un saludo y un abrazo bien fuerte. Gracias por estar en la sintonía de Boom FM. Por acá terminación 7208. Maestra Jimenita, un saludo para mi tío Roch y el ganso que nomás no avanza la excavación.
1: Ay, Padre Santísimo, ponte a chambear, papacito chulo,
0: y
1: hombre.
0: Nos manda la evidencia. De...
1: Evidencia. Sí. Más evidenciado no puede estar.
0: Ándale,
1: el hombre.
0: Todavía no acaba. Bueno, ¿y qué van a hacer? ¿Qué están excavando? O sea, ¿para qué la
1: excavación? ¿Para qué? Pues yo creo que alguna casita, ¿no? Algo, no, ¿no? Si está muy grande, ¿verdad?
0: Sí, sí, sí.
1: Ha de ser un pocito.
0: Algún tanque, alguna cisterna.
1: Algún tanquecito, sí, o cisterna. Ajá. Ponete a trabajar, papacito de mi corazón. Deja de estar escuchando a la maestra Jimena y ponete a trabajar.
0: No, sí, escúchanos. O sea, sí, escúchanos, sí nos escuchas, pero
1: puedes hacer las dos cosas a la vez.
0: Exactamente.
1: Tu oído no tiene nada que ver con
0: mientras
1: tu mano,
0: mientras tú trabajas,
1: hermano.
0: Nosotros te decimos algunas bobadas para que te rías.
1: Te cantamos al oído.
0: Y te pases una mañana y un día agradable. Así que, bienvenido, muchas gracias por estar con nosotros. Saludos, profe Jime y a su compañero Israel. Soy su servidor y amigo el Mago Árabe. Sería tan amable de complacer con un tema musical. Se llama La Hamaca de los Caracoles. Gracias al buen amigo, el Mago Árabe, Jimena, que nos está sintonizando.
1: Chulo.
0: Gracias, por supuesto.
1: Excelentes personas. Oye, y quiero aprovechar de una vez el saludo del Mago Árabe. A saludar a todo el staff, a todo el equipo de mis amigos Meseriarte. Liderados por Iván. Qué excelente servicios dan en todos sus eventos. Y qué servicios. 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
0: Sí,
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0: Supuesto.
1: Saludos a todos los
0: un equipo muy completo y por
1: bastante.
0: Supuesto profesional en todo lo que hacen, toda la extensión de la palabra. Así que, pues bueno, ya tenemos ahí a Meseriarte. Y por supuesto, pues obviamente dándole la felicitación por todo lo que hacen, porque realmente lo hacen de corazón
1: de
0: y
1: corazón.
0: Obviamente con mucho profesionalismo.
1: Así es, así. Saludos a todos, Ivancito chulo, precioso, que también es compañero mío de la escuela. Míralo, está bien muchachito, harto okay. Trabajo que tiene y no deja de trabajar.
0: Eso es bueno.
1: Y creo que es señor padre, el Mago Árabe.
0: Perfecto.
1: Qué bárbaro. Un saludo para toda la familia.
0: Claro que sí, por supuesto. La comunicación 1271 dice: buenas tardes, maestra e Isra. Saluditos. Los andamos escuchando en el barrio Santa Ana. Siempre firmes. Pasen un saludo para don Horacio Jiménez y una canción, La Cumbia Loca de Colitas Musical. Gracias, dice por acá.
1: Saluditos.
0: Saludos especiales a mi amigo Horacio Jiménez, por supuesto. Por acá dice, chamba es chamba, no importa la situación. Claro, por supuesto, siempre.
1: Por supuesto.
0: 6141, viva San Carlampio de Guzmán, dijera don Isra ese día del desfile. Esa vez no la regué. Voy a ser sincero,
1: sí,
0: con
1: el
0: eso.
1: El contexto.
0: Eso no la regué, solamente fue una...
1: ¿qué fue?
0: Fue una remembranza hace un año. Porque hace un año sí la regué, muchachos. Pero esta vez sí me puse a leer, esta vez sí me puse a investigar y dije, no, ahora sí no. Solamente hice la apología de lo que pasó hace un año. Pero bueno, gracias por estar pendientes de...
1: No, lo que pasa es que vamos a el contexto completo. Pues obviamente nosotros... ¿cuántas horas de en vivo estuvimos?
0: Sí estuvo
1: bueno,
0: pesadón.
1: Unas ¿2 horas? ¿3 horas? En vivo.
0: Más o menos, ¿no? Sí, como las 3 horas.
1: Entonces, obviamente decíamos las mismas frases o algo y dijimos, bueno, vamos a cambiarle tantito. Entonces, empezamos con ¡que viva Santo Domingo de Guzmán! Y ya como a la mitad en el bulevar, ¡que viva este!
0: San Caralampio. San Caralampio. Y es que lo gritaron. Alguien gritó San Caralampio y se me quedó a mí. Claro. Y dije, ah, bueno, entonces agarramos.
1: ¡San Caralampio!
0: Total, es parte del relajo y del show.
1: Y que vivan todos los santitos que tenemos en Comitán de Domínguez. ¡Que viva San Caralampio! ¿Cómo
0: así
1: no?
0: Así es. Por acá dice, vamos a hacer una cabaña de 2 pisos. Oye, mira, una cabaña de 2 pisos.
1: Ya ves, te padre. Dije. Ya te dije, no era, era casita. Mira, ahora va a ser cabañita.
0: Sí, qué padre.
1: Que nos sigan mandando como la información de cómo lo van a hacer.
0: Ya cuando esté terminada, que nos inviten, vamos a ir a una comidita, un desayuno ahí, estaría padre. Vamos a inaugurar la cabaña, Jimena. Ok, por acá 5330 dice, saludos, buenas tardes Javi, gracias por estar con nosotros. 4835, un saludo para mi compa el Lenguas, que anda colando de parte del Ganso. Ay, órale, están trabajando juntos ahí en el mismo lugar, ¿verdad? De la cabaña. Eso, qué bueno que están en compañía de Boom FM, muchas gracias. 2897, maestra Jime, bueno, entonces, ¿no saben qué es para cuándo es el último día de feria gratis o van a pasar ustedes ahí en el horario? O maestra Jimena, buenas, bueno, entonces.
1: Sí, oh, yes, of course, amigo.
0: Ahí está, ya quedó.
1: Entendedation very good nosotros, ¿eh?
0: Ok, señoras y señores, tenemos más comunicación, 2511, mi amigo Angelito. Buenas tardes, amigo Israel, maestra Jimena, espero estén bien, deseándoles una excelente tarde para ustedes y un excelente fin de semana, saluditos para ustedes. Me pueden complacer con la canción de la cumbia sanpezuana de Celso Piña. Ah, ok.
1: ¿Cumbia qué?
0: Sanpezuana.
1: ¿Sanpezuana?
0: Sanpezuana. Algo así.
1: Vamos a poner todas sus canciones.
0: 1976, ya dejen de bla bla bla y pártanse su mandarina. Perfecto. Al déjate público caer, lo caer. Que pida al público, el público manda, nosotros
1: claro,
0: respondemos.
1: Por supuesto.
0: Y es que déjame decirte, déjame platicarte, déjame chismearte y presumirte
1: que hoy Israel va a perder.
0: El día de hoy Jimena también pierde. Y los que van a ganar son todos ustedes, pero necesitamos pelear Jimena y yo el día de hoy.
1: Claro, por supuesto.
0: ¿Verdad?
1: Porque te voy a hacer la explicación lógica de por qué tú y yo tenemos que escuchar esta canción. Uno, hoy es Viernes Bebes. Hoy es Viernes Bebes y este puerpecito lo sabe. Y yo te voy a poner una canción que a ti te va a encantar. Échemela a mi DJ precioso. ¿Qué dice?

0: que tú y yo vamos a defender. ¿Por qué? Una, porque vos me querés un montón. Y porque voy a estar aquí cantándote tu canción de los invasores de Nuevo León, que se llama Laurita Garza.
1: Porque ella no la quería y con otra iba a casarse. No más porque las podía.
2: Y no más porque yo también puedo, señoras y señores. Déjame, te voy a presentar el tema que yo voy a defender con uñas y dientes y golpes y todo lo que se me atraviese encima. Porque... yo quiero que nadie sepa. Esto es de los Cardenales de Nuevo León. Este tema, muchachos, yo sé que nos queda. Y así como van a apoyar a Jimena también, yo sé que me van a apoyar a mí. Así que vamos a empezar este encontronazo musical, este primer pleito entre Jimena e Israel.
3: Mitad

0: Ahí está entonces, vamos a pelear. Yo voy a defender fielmente que nadie sepa de los Cardenales de Nuevo León.
1: Y yo voy a defender fielmente a Laurita Garza de los ¿de qué? De los Invasores de Nuevo León, hombre. Laurita Garza de los Invasores de Nuevo León, porque la maestra de la escuela sigue presente en Boom FM. Así que tú y yo me tienes que... Bueno, tú y yo tenemos que defender esta canción. Lo único que tienes que hacer es mandar WhatsApp al 968...
0: 967.
1: 967, que ya. Oye, ¿de dónde es el 968?
0: No sé.
1: 967-283-9855. Mándame tu WhatsApp en la opción número uno. O puedes decir con la maestra. Ya con eso, ya puedes mandar tu WhatsApp al 967-283-9855. Puedes decir a favor de la maestra o de Jimena. Y en la opción número dos, a favor de Israel.
0: Así es, el día de hoy vamos a pelear, Jimena y yo estamos peleando incluso por todas las participaciones de todos y cada uno de ustedes. Por aquí ya tengo muchos, muchos mensajes que nos están haciendo el favor de enviar y nosotros de recibir. Así que... La opción número uno es de Jimena, Laurita Garza. Y la opción número dos de tu servidor es el tema que nadie sepa, ¿sale?
1: ¿Puedes decir nada más Jimena o Israel?
0: Por favor, esa va a ser la dinámica del día de hoy. Hoy mencionas el nombre de Jimena o el de tu servidor para ver a quién le vas a dar el voto.
1: Hoy pura cantinerita le vamos a echar.
0: Hoy le vamos a echar.
1: Le vamos a armar a la cantinera porque es viernes.
0: Es viernes, el cuerpo lo sabe.
1: Y llega Luis Enrique.
0: Son vacaciones y es permitido.
1: Y es feria.
0: Yo te doy permiso, Jimena.
1: ¡Vámonos!
0: Terminación 3114. Hola, buenas tardes. Pueden felicitar a mi hija Jenny, que está cumpliendo años de parte de su mamá, doña Coquito, y familia. Sí, es cierto, mi amiga Jenny. Claro, feliz cumpleaños, chaparrita. Gracias por estar en Frecuencia 101.5. Que pases un excelente cumpleaños el día de hoy. Que te consientan mucho, que te abraces bastante. Que haya mucho mole, por favor. Porque a mí me gusta mucho el mole.
1: Ay, también a mí.
0: ¿Vamos a comer mole?
1: Sí, yo quiero mole, invítenos.
0: Doña Coquito, ¿a qué hora llegamos a comer? ¿A qué hora llegamos a comer? Y la ubicación exacta del domicilio para llegar a felicitar a Jenny. Que te la pases muy bien, chaparrito. Un abrazo fuerte de parte de toda la familia de Boom FM 101.5. Siempre firmes. Que nadie sepa que tú y yo somos uno mismo.
1: Wow, oh, oh.
0: Licenciada.
1: Ay. Andas bien querendona,
0: oye,
1: chiqui baby.
0: Oye, claro, por supuesto, mira.
1: Míralo.
0: Tremendo personaje que se asomó.
1: Ay, te extraño, bebé.
0: Yo no.
1: Te extraño, bebé.
0: No seas hipócrita, Jimena, no seas hipócrita.
1: No, no soy hipócrita.
0: Eso es hipocresía.
1: No, la verdad, estaba mejor la jerea. ¡Ah, que ya! No te creas.
0: Va anotada la nómina, no te preocupes.
1: Puntos menos
0: y en contra de la nómina. Perdón, maestra, pero voy por la de Isra. ¡Ea!
1: No.
0: Ahí empieza a sonar y hacer presencia el club de los hombres maltratados.
1: Hombres maltratados, un punto. Mujeres empoderadas, vamos con cero, mujeres empoderadas.
0: Me preocupa que no se haya asomado o reportado el presidente de esta asociación.
1: Oye, Checo, ¿no está?
0: Checo no ha aparecido.
1: Una gran golpiza que le dieron ayer, se habrá portado mal.
0: Buenas tardes, yo voy por la primera, Isra, la de Jimena. Oh, bueno, va.
1: Arriba las mujeres empoderadas, muchachos.
0: Uno y uno, la participación de todos ustedes a través de los audios. Buenas tardes, terminación 3783.
2: Voto por el Isra.
0: ¡Ea! ¡Ay! Vámonos, Jimena, perfecto.
1: Me están perdiendo, bebés, me están perdiendo. ¿Qué dicen? Buenas tardes. Voy con Israel. ¿Saludos a quién? Saludos, su fan Stephanie.
0: Gracias, Stephanie, muchas gracias.
1: Es que ahí no se vale porque es mano negra. No, no quiere contigo la muchacha.
0: No. Mira.
1: Dale, 3-1.
0: Hicimos esta dinámica y la gente está participando, la gente está respondiendo. Ya no es culpa mía.
1: Ok, Israel Castañeda. Pues estamos con su participación, muchachos. Recuerden, lo único que tienen que hacer es mandar WhatsApp al 967-283-9855. Ay, estamos a casi nada de irnos al corte. Y pues bueno, 967-283-9855. Tú nada más dices, voy por Jimena o voy por...

0: por Israel Castañeda, son dos canciones, en mi opción de la maestra Jimena, Laurita Garza de Los Invasores, y en la opción de Israel Castañeda,
1: Los Cantantes de Nuevo León, Que Nadie Sepa.
0: Que Nadie Sepa. Entonces, opción número uno, Jimena. Opción número dos, Israel Castañeda.
1: Vámonos al corte, regresamos enseguida. No le cambies, esto se está poniendo bueno. A la participación de todos ustedes. Con permiso, regresamos.
0: Ay, papá. Arre, Lulú.
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3: Son las 12 con 57 minutos.
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0: ya tenemos bastantes mensajitos, muchachos, después de este pequeño corte comercial. Vamos a ver, recordándoles que tenemos un encontronazo de locutores. En la opción número uno está Jimena Méndez con la canción Laurita Garza de Los Invasores de Nuevo León. Y en la opción número dos está Israel Castañeda con Los Carnales de Nuevo León. ¿Carnales de Nuevo León? Cardenales, baby, carnal vos. Los Cardenales de Bolión con Que Nadie Sepa Que Soy Tu Amante. Ay, no, qué fe esa canción.
1: No empieces.
0: Esas cosas no son de Dios.
1: Yo te dije hace ratito, yo voy a defender mi tema porque es un tema que nos identifica a muchos.
0: Los
1: que
0: somos...
1: No, espérame. Que nos identifica a muchos los que estamos en el club de los hombres maltratados.
0: Yo sé que no.
1: Si me estás escuchando, por favor, repórtate. Tú eres el presidente, no me dejes solo en esto. Acuérdate que somos machos, somos unidos.
0: Pero no son muchos, son machos, pero no muchos.
1: No importa, somos poquitos, pero créeme que la unión hace la fuerza de los pocos que somos.
0: Sí, muy mandiloncillo.
1: Mira, decía mi abuelo.
0: ¿Qué decía tu abuelo?
1: El que se equivoca vuelve a mandar. Así decía el abuelo.
0: ¿Cómo? ¿Cómo que el que se equivoca vuelve a mandar?
1: El que manda, manda. Y si se equivoca, vuelve a mandar.
0: ¡Ah, que ya!
1: ¡Claro!
0: ¡Es cochinazo!
1: Esa es una bandera que siempre ha estado en mi sangre.
0: ¡Judas! Los infieles son unos Judas.
1: Terminación 2511, me voy a favor de mi buen Isra.
0: Híjole, ya
1: lo
0: tenemos.
1: Lo estás leyendo tú también, pues, para que veas que no estoy inventando nada. Terminación 2511.
0: Córtalas, Angelito. Angelito, córtalas.
1: Angelito, tú

0: También vas a entrar ya al club de los hombres maltratados. Terminación 85-37 con la maestra hermosa.
1: Gracias, mi precioso.
0: Qué barbero eres tú, de verdad descartado de este club que tenemos.
1: Nada, porque él es un hombre de valor. Los hombres de valor no escuchan esas canciones de diablo.
0: 29-50, voy con la maestra Jimena.
1: Vámonos con la cuarta. ¿Cuántas damos?
0: Bastantes a poquitas de parte tuya.
1: No, pues ya son, uno, dos, tres, cuatro.
0: Con la maestra, pero que la cante, pues,
1: tú. Sí, ya. Ahí está, con la maestra, vámonos, cinco.
0: Por acá, 53-30, me voy por la de la maestra Jimena.
1: ¡Uy, Chiqui Babies!
0: Hola, buenas tardes, voy por Isra.
1: Ok, vámonos.
0: Gracias, mi amigo Chivo.
1: He perdido la cuenta, mi amigo.
0: 44-93.
1: Israel.
0: ¿Va?
1: Espérate, déjame, lo tacho, bloquéamelo.
0: No, gracias por ahí.
1: Bloquéamelo.
0: Alexito, gracias, tú también ya eres miembro distinguido del club de los hombres maltratados.
1: Sigo, maltratados.
0: 67-42, yo apoyo a la maestra, ella sabe cómo. Este lo voy a bloquear.
1: Este sí, bloquea.
0: Terminación 0901. Por acá la terminación ya con los audios. Buenas tardes.
2: Voy con Jimenita chula, preciosa. Mi madre, requete guapa, preciosa. ¿Por qué me?
1: ¡Ay, chiquito!
0: Te voy a bloquear 0901. Bloqueado, ya no puedes
1: nada, mandar. Nada, te voy a poner en preferentes, bebé.
0: Ya llegó, señoras y señores, el presidente que estaba esperando el día de hoy.
3: Ah, la tía Jime llegó ahora. Mi voto para mi secretario Lizra.
0: Eso, ¿ya viste?
1: Ni que te tope, bebé.
0: Total, ya tenemos, mira, él está en la presidencia de este club.
1: ¿De los mujeres engañados?
0: Yo soy el secretario.
1: Digo, de los hombres engañados.
0: Así que, ¿cómo irá la contienda en este pleito entre Jimena y tu servidor?
1: Ahorita vamos a hacer el conteo,
0: pero realmente no es por nada, pero voy ganando.
1: No.
0: Te voy ganando,
1: no,
0: Jimena.
1: No creo.
0: Claro que sí, por supuesto. Ay, mira, tenemos más.
1: Tenemos más.
0: 82-62, buenas tardes. Yo voy con la maestra Jimena, saludos.
1: Eso, bebé, date.
0: Qué feo, de verdad.
1: Date.
0: Ojalá que tu bebé no salga como
1: está,
0: tú.
1: Porque... Está precioso tu bebé, sí. Está preciosísimo. ¿Qué dice?
0: No puedo hablar porque me pegan atentamente Checo. No le estés levantando falsos a mi presidente, por favor, ¿sale? Te voy a agradecer mucho por ahí.
1: Ya le pegaron.
0: 0273. La opción número uno, porfa, saludos desde el triunfo.
1: Gracias, Frank, de mi corazón, de mi vida y de mi pie corazón. Número uno, vamos, Jimena. Según yo, para Jimena ya son 6 o 7.
0: Ah, y todavía me pide, dice, disculpa Isra, pero voy con la maestra Jimena.
1: Gracias, mi amorcito precioso.
0: ¿Quién serás, Pueblos?
1: ¿Quién eres? El mago Arabis. Ya vamos 8 para Jimena, ya gané.
0: Como que la magia está saliendo de mi corazón.
1: Nada, gracias, mago Arabis. Saludos a Meseriarte. Buenas tardes, amigo Israel. Yo voy con Jimena, sale ya.
0: No, dice Jimena, ¿en dónde dice Jimena? 0917, gracias amigo, gracias por el apoyo y tu
1: dice,
0: confianza
1: puesta. Yo voy contigo. Voy por la maestra Jimena. Eso, chico bebé. Gracias, Ramón.
0: Tú también fuera de este club.
1: Ramoncito, ahí está un beso personalizado.
0: 1:10 p.m, muchachos. Ya estamos a punto de finalizar este primer pleito del encontronazo. Y obviamente yo quiero que ganen los Cardenales de Nuevo León con el tema Que Nadie Sepa.
1: Y yo quiero que gane a Laurita Garza con la maestra de la Escuela de los Invasores de Nuevo León. Esta es la cantinera, señoras y señores, y tenemos este pequeño encontronazo de locutores. En la opción número uno tenemos a Laurita Garza, los Invasores de Nuevo León, y en la opción número dos tenemos a Que Nadie Sepa de los Cardenales de Nuevo León. Opción número uno, Jimena Méndez. Opción número dos, Israel Castañeda.
0: Ya estamos en el conteo final de...

0: Vámonos una rola y regresamos para hacer
1: yo el conteo. Yo te iba a decir, bien. No, yo te iba a decir. Bueno, sí, me parece sí, perfecto. Vámonos. Mientras tanto, vamos a ver qué canción, qué tema podemos escuchar en este momento.
0: Hoy tenemos a Luisana Conríquez. ¿Por qué no escuchar un poquito de la que es movidona? Sí, porque las otras están como que censuradas todas.
1: La mayoría, en su mayoría, sí.
0: Ah, mira, de Grupo Firme, estaría genial. Vamos a escuchar una canción y regresamos. Recuerda, tenemos el encontronazo de locutores. En la opción número 1, Jimena Méndez, Laurita Garza, con Los Invasores. En la opción número 2, tenemos a Israel Castañeda, con Que Nadie Sepa, de Los Cardenales. Opción número 1, Jimena Méndez. Opción número 2, Israel Castañeda. Ve a tu WhatsApp y manda WhatsApp al 967-283-9855. ¿Qué canción quieres que se escuche? Opción número 2, Jimena Méndez. Opción número 2, Israel Castañeda. Mientras tanto, vamos a escuchar esta canción.
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0: Ah, ya dale un beso.
2: Gracias. El viejón de viejón.
1: El señor Lalo Mora. Con la colaboración de Edén Muñoz.
3: Suerte, chingón.
2: Vamos a aventarnos esta rolita que dice más o menos así.
1: ¿Vale? Que la dejen ir al baile sola, solita, ay, sola.

0: Escuchamos la participación de Edén Muñoz en colaboración con este señorón de la música, Lalo Mora. Que la dejen ir al baile sola, solita, sola.
1: Y que nos dejen ir al baile solas, no vayan.
0: No, con... no sí, tienes, Jimena, no. Tú no tienes permiso de ir a ningún lado.
1: Permíteme, baja el micrófono, amigo, porque esa boca te la voy a coser, pero con hilo de eso, de
0: No, tienes que estar diciéndome nada, porque al final de cuentas, aquí el que da las órdenes soy yo. Que te quede
1: pobrecito,
0: claro.
1: Pobrecito, ¿cómo lo ven a este pobrecito? ¡Inmundo! No sabe lo que dice. Él diciendo a las mujeres qué tienen y qué no tienen que hacer. ¿No sabes del empoderamiento de la mujer de hoy en día, amigo?
0: A mí el empoderamiento realmente no me interesa.
1: No, corazón, vas a
0: mí me haces caso y ya.
1: No, vas a desaparecer pronto, amigo.
0: Oye, sí es cierto.
1: Permíteme, te pongo la lista negra.
0: Tras que estoy en la lista, ¿verdad? Sí es cierto, oye. No, perdón. Jimena, de verdad, tú tienes el poder de hacer lo que quieras, tú... No pasa nada,
1: ya lo
0: ¿okay?
1: sé, corazón, ya lo sé. ¿Ya ves cómo nos podemos llevar muy bien? El ceder es lo tuyo, amigo, así que gracias.
0: No, ya está bien, bueno. Oye, terminando rapidísimo, ya tenemos el conteo final. Ya estoy más enojado todavía. Porque según yo, según mis creencias y según lo que yo había leído, pues obviamente íbamos a ganar nosotros los machos, el lomo peludo. ¿Pero qué crees?
1: ¿Qué pasó, amigo? ¿Qué fue lo que pasó?
0: Desafortunadamente creo que aquí hubo un complot en el WhatsApp.
1: No. Mira, todo fue totalmente legal. Y veamos las preferencias. Y que nos diga una persona. Miguelito, ¿Jimena o Israel Castañeda?
2: No. Esa no es pregunta, es afirmación.
3: ¿Qué? Jimena.
1: ¿Verdad?
3: Claro.
1: Por Dios, Israel, o sea... Lo dice una persona externa, ajena a nosotros. Entonces, ¿Jimena o Israel Castañeda?
2: 1,000 votos, Jimena.
1: Ahí está, ya. Lo siento mucho. Miguel ha dicho la verdad.
0: Ah, mira. Está bien, no voy a decir nada. Señoras y señores, 1:17 p.m. Vámonos rápido al corte de los 15 de la segunda hora, ya de Kaboom, 1:17. Regresamos enseguida, no le cambies, 101.5.
1: Andamos siempre firmes, regresamos. Vámonos, con la canción.
0: Regresamos, no le cambies.
4: 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Es la 1:18.
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1: Esta es 1:21 p.m. Estamos de regreso. Ya regresamos, muchachos. Oye, yo sigo muy triste, sigo enojado, sigo muy molesto. Ya sin darle, pues bueno, ya que...
2: Chihuahua. Chihuahua contigo, mira, una que te está inspirada.
1: Ah, mira. Ah, mira.
2: Pero lo real es que te gané, amigo. Lo legal es lo legal. Te gané.
1: Yo creo que aquí hubo intervención de la inteligencia artificial.
2: Ahí lo que fue inteligencia emocional, porque todos los que votaron por mí están estables emocionalmente y son muy inteligentes. Muchísimas
1: digamos
2: gracias.
1: Digamos que sí.
2: Muchísimas gracias.
1: Te voy a dar el beneficio de la duda. Hay uno que otro somatado.
2: ¡Sí! ¡Hora! ¡Hora que ya yo, dice! Y solo por eso te voy a mostrar mi canción, que es la canción ganadora de este pleito de locutores, este de encontronazo musical de locutores que fue a favor de Israel Castañeda y de Jimena Méndez. Obviamente la he ganado yo, señoras y señores. Yo, la maestra Jimena, con sus poderes mágicos y cautivadores. Te voy a mostrar la siguiente canción. Ella es Doña Laura Garza, la maestra de la escuela. Y esto se llama... Laurita Garza.
1: De la voz de los invasores de Nuevo León.
2: Vámonos y regresamos. Gracias, Chiqui Babies.
1: Perdimos, muchachos, perdimos, pero ahorita remontamos.
2: Arriba las mujeres empoderadas, bebés.
1: Regresamos.

0: Bueno, está bien. Porque yo, porque los quiero y los aprecio y los adoro.
1: No,
0: yo soy la ganadora.
1: No, Jimena, no.
0: Exenta ganadora gracias a todos ustedes.
1: Checo.
0: Te voy a dar.
1: Ayúdame, necesito tu ayuda.
0: El beneficio de la duda, amigo.
1: Por favor, Checo. Presidente.
0: Checo, ¿y tú? La pelan.
1: Por favor, Checo, necesito tu apoyo. Mira, pobre... me están atacando.
0: Ay,
1: mucho.
0: Corazón, ¿necesitas apoyo?
1: No.
0: Pobrecito. Pero está bien. No te preocupes, te voy a dar mi apoyo.
1: Estás hablando,
0: ¿sabes qué?
1: Estás hablando de estabilidad emocional. Y me la estás quitando, Jimena.
0: Verdad,
1: sí. Y me la estás quitando,
0: perdón,
1: ¿eh?
0: No te voy a hacer más bullying. Pobrecito. Pero ¿sabes qué? Te voy a dar
1: un apoyo. Sí, me sentí mal en un ratito, ¿eh? Sí sentí el bajón, ¿eh?
0: Lo que piensa. ¿Qué han de sentir mis alumnos?
1: No, así.
0: Con esta, oye, maestra.
1: De verdad, yo, no, ¿a dónde puedo meter una queja o algo así?
0: A recursos humanos. No, perdón, al DIP, corazón.
1: Al DIP. ¿Soy un niño maltratado? Ok, muchachos, bueno, pues tenemos comunicación 1350. Leiber ya se reportó.
0: ¿Qué dice Ley?
1: Hola, saludos desde Alabama. Jimena, eres la esencia misma de la feminidad. Con tu gracia llenas de luz la oscuridad. Una canción, por favor, el color de tus ojos.
0: ¡Ah, oh, qué moñito!
1: Qué bueno que se acerca ChatGPT, ¿verdad?
0: Gracias, Chat. Ha de estar. ChatGPT, ¿qué palabras le puedo decir a Jimena?
1: Gracias, maestra Jimena, por sus conceptos al emprendimiento de mi hijo. Excelente día, el mago árabe.
0: Ay, grande corazón. Ya sabe que lo mejor para ustedes es éxito siempre.
1: Hablando de niños.
0: ¿Qué dice? Maeta, yo la amo. ¡Ah! ¡Qué bonito!
1: Otro emocionalmente dañado. ¿Me puede pasar la canción de Vivir de Noche de los Tucanes de Tijuana para ir afinando para el domingo? Gracias. ¿Qué va a haber el domingo?
0: Los Tucanes, bebé.
1: Ah, ¿ya es este domingo?
0: Ya es el último. Con eso se cierra la feria el domingo, muchachos, con los Tucanes de Tijuana. Pero todavía quedaría una semanita más, todos los juegos. Porque creo que el área de bares ya no... Bueno, no sé. Tendrían que comentar ni ustedes. Pero hasta el día domingo es el último día de feria. Y, bueno... Una semana más para todos los juegos, señoras y señores. Vámonos entonces a escuchar la siguiente canción en honor al último día de feria que tenemos ya este próximo domingo. Vamos a escuchar a este gran grupo del regional mexicano que ya tiene sus años de servicio y han tenido éxitos inolvidables. Por eso te voy a poner, a mí me gusta vivir de noche. Ellos son los Tucanes de Tijuana, señoras y señores. Vamos a escucharlo y regresamos. 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
1: Es la 1:33.
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0: 52 minutos, 1:52. Señoras y señores, ya estamos de regreso. Esto es Kabum, la explosión musical. Y en este momento te voy a hablar un poquito de tu bienestar. Porque a la vida venimos solo a morir. Pero ¿cómo la vas a vivir? ¿Bien? ¿Mal? ¿Triste? ¿Enojado? O con experiencias religiosas. Y para eso no te voy a hablar yo, te voy a hablar la experta en experiencias religiosas. Ella es Pau Velasco. ¿Cómo estás, mi Pau preciosa?
1: Hola, hola, muy bien. Me encanta estar aquí con ustedes. Y justamente en lugar de tres padres nuestros, pues bueno, nos vamos a ir a Huatulquito.
0: A tres padres santos.
1: A tres padres santos, ahí a Huatulco.
0: En vez de tres padres nuestros, ay, padre santo.
1: De chiquito.
0: Mira, mira quién viene por ahí. Un chocolate. Uy, Colombia, voy por ti, Colombia.
1: Sí, hombre, hay muchísimo que hacer, muchísimo que disfrutar. Obviamente siempre... pues con ese límite, ¿no? De hasta donde todo está bien.
0: Claro.
1: Y justamente, pues bueno, tenemos increíbles opciones para que tú vayas a disfrutar a la playa. Yo veía esto y dije, ¿es en serio? No me digas esto, porque imagínate disfrutar de Cancún, que siempre es un deleite, con simplemente ver el color del mar, dices ya.
0: De aquí soy.
1: Otro lado. De aquí soy. Oye, yo me quiero quedar a vivir ahí. 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Te das cuenta que es realmente accesible poder ir y disfrutar de la playa sin preocupación alguna. Y cuando digo sin preocupación alguna, me encanta que tengo hambre, bajo y como.
0: Claro.
1: Que se me antoja,
0: ay, sí, qué padre,
1: algo en especial, pues voy al restaurante de la especialidad. Claro. O al buffet y elijo qué. Realmente es para consentirte, para apapacharte, te lo mereces. Todo el tiempo andas trabajando, todo el tiempo andas en la casa, todo el tiempo, pues bueno, tienes otras actividades que no te han permitido como que consentirte a ti, ¿no? Relajarte a ti, compartir tiempo en familia, y que pues bien vale la pena, porque como lo decías, a lo único que tenemos seguro ahorita, pues es que en algún punto nos vamos a despedir.
0: A morir. Punto.
1: Pero no sabemos cuándo, entonces muchas veces posponemos y decimos, no, pues para de aquí a dentro de 5 años, pero pues no tenemos garantizados esos 5 años.
0: Y ¿sabes qué es lo peor? Que cuando más lo decretas, ah, ya me quiero morir. Conozco a gente que a mi edad, ya no puedo, las deudas, la familia, los hijos, no, ya que me lleve Diosito, ya me voy a morir. Entre más lo decretas, menos te va, más estás aplazando tu vida.
1: Ahí los ves con 107 años.
0: No lo creo, no. Conozco, sí. Conozco gente que le va mal porque quiere que le vaya mal. Y cuando le pide a Diosito que se los lleve, nomás no. Así que hay que disfrutarlo.
1: Mejor le pidamos que tengamos la posibilidad, sí, de disfrutar en familia. 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O sea, es realmente asombroso cómo puedes dejarte consentir, cómo puedes disfrutar mientras ves, por ejemplo, a tus hijos jugar, que tú no, claro, digas, oye, ya a las 2, ching, ya tengo que servir la comida. No, espérate.
0: No, voy a ir a hacer la comida. Ay, ¿qué voy a hacer el día de hoy?
1: Espérame, voy a comprar al mercado. No, espérate, hombre. Hay que deshacernos de todo eso por lo menos unos días y disfrutar al máximo de una estancia que bien merecida la tienes. Me vas a decir, Pau, sí, pero yo no tengo los 12,000 pesos, los 11,000 pesos o lo que cueste el viaje, ¿no? ¿Qué te puedo decir? 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
0: Claro.
1: Entonces, sí, es importante poder aprovechar, se los digo por experiencia, poco a poquito ni se siente, pero tienes la alegría de disfrutar, pues, días, tardes y noches maravillosas.
0: Oh, y todo eso nos da felicidad, muchachos.
1: Sin duda alguna.
0: Jimena, yo te llevo, pero a Cancún. ¿Qué tenemos para Cancún, amiga?
1: 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Y pues nosotros con todo, bueno, mis compañeras con todo el gusto del mundo te brindan toda la asesoría completa, profesional, especializada para que tus vacaciones sean pues obviamente lo más placenteras posibles. Y dentro de las recomendaciones, pues bueno, también te quiero platicar cómo hacer la maleta perfecta. Okay. Porque, y yo sé, no me vas a dejar mentir, sobre todo las mujeres somos muy
0: dadas. Ay, sí, decidiosas.
1: Esto, es que...
0: Por si las dudas. Por si las dudas.
1: Sí, no, hombre, para armar la maleta perfecta hay que hacer una lista previa. Esto sí es muy importante. Tenemos que elegir ropa versátil, por ejemplo, colores neutros que te puedan ayudar a combinar, por ejemplo, una falda con un pantalón.
0: Claro.
1: Este, ¿qué más? Que puedas combinar entre sí. Cuando hagas tu maleta, pues te recomiendo que no la dobles porque si ocupa un poquito más espacio, a que, por ejemplo, la enrolles.
0: Ajá.
1: Te ocupa menos espacio, ¿no?
0: Okay.
1: Puedes colocar dentro de tus zapatos tu perfume. Recordemos que no puedes llevar más de 100 mililitros los envases y deben de ir dentro de una bolsa Ziploc y en su totalidad no deben sumar más de un litro.
0: Okay.
1: Todo lo que lleves. Entonces, a veces que si el perfume, que si lo de los lentes, que si lo que todo lo que tengas que llevar, lo puedes meter incluso en los zapatos y te ocupa menos espacio.
0: Claro.
1: Y si, por ejemplo, no sé, nos vamos a Barrancas del Cobre, que pues allá hace frío en diciembre, y dices, no, pues ¿sabes qué? Me voy a llevar una super chamarrota y me voy a llevar las botas para poder caminar ahí en la nieve y lo que sea. Llévate siempre puesto lo que ocupe más espacio. Uh-huh. En este caso, pues la chamarra, ¿no? Si bien, pues no te la llevas puesta, pues aquí a la mano, ¿no? Por si me la pongo,
0: claro,
1: en el avión, ¿no?
0: Supuesto.
1: Pero esto te va a ayudar mucho a elegir el equipaje correcto, no sobrecargar, porque luego a veces solo la ropa se va a pasear.
0: Claro.
1: Entonces, terminas utilizando 3-4 prendas y las demás fueron a pasear únicamente. Entonces sí, es muy importante que tengas una planificación, una selección, haces tu lista, anota los días de viajes, las actividades planeadas, si vas a caminar, si vas a ir a un catamarán, si vas a ir a nadar, si vas a hacer snorkel, si vas a estar solo en la playa, si vas a estar en alberca, restaurantes, o sea, planea muy bien todo lo que vas a realizar para que podamos evitar ese por si acaso que nos quita, pues bueno, mucho espacio. Y crea conjuntos que se puedan, como yo te decía, combinar entre sí. De pronto, pues bueno, podemos ocupar el mismo short por la mañana y por la noche, nada más me cambio la blusa para que tenga un toque distinto, ¿no? Dependiendo. Y pues bueno, creo que era como que lo más importante, que puedas distribuir el peso, enrollar la ropa, aprovechar los huecos. Y otra, pues utilizar también los organizadores. A veces todo va regado, que se destapó el shampoo, que se no sé qué, que si no sé cuál. Entonces llévalo en estas bolsas Ziploc, aparte de que es requisito en aeropuerto, pues bueno, facilita mucho porque, por ejemplo, si algo se riega, no ensucia toda tu ropa. Entonces sí, son como que temas que tienes que prever. 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
0: Gracias a ti, Jimena.
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0: 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No, a todo tu público, muchísimas gracias. Feliz fin de semana, cuídense mucho y pues si van a disfrutar de la fiesta, recuerden no, o sea, si toman, pues, porque no les puedo decir no tomen.
1: Todo con medida.
0: Si toman, nada con exceso. No vayan a manejar.
1: Sí, por favor. Vale, pues mi querida Pau, preciosa.
0: Gracias, cuídense mucho.
1: Ya me dijiste que ya me voy a portar bien, pues.
0: No,
1: ya.
0: O sea, sí, pero levesón para tranquilo. Convivir, para okay. Convivir.
1: Y para conviver también. Sí,
0: no, pues es que a veces, obviamente te arriesgas tú, pero también arriesgas a otra persona que por tal supuesto, vez va bien. Entonces, claro. Hay que ser prudentes, señoras y señores, valoremos todo lo que tenemos, no por un ratito de fiesta, o terminamos en la cárcel, o terminamos endeudados, o con la conciencia de que le pasó algo muchísimo más grave a otra persona, o ver a tus familiares, pues también era una situación crítica, ¿no? Entonces, por favor, con mucha responsabilidad, ese es como que el mensaje a título personal y para que nos podamos seguir escuchando.
1: Claro, por supuesto. Gracias, mi querida Pau preciosa. Nos vemos el próximo martes, si Dios quiere.
0: Primero Dios.
1: Señoras y señores, esta señorita también ya se despide a nombre de mi compañero Israel Castañeda. Yo soy Jimena Méndez. Me da un gustazo estar con ustedes. Nos escuchamos el próximo lunes. Hoy es fin de semana. Vamos a convivir y vamos a estar tranquilos. Viene Luis R. Corríquez el ratito en la feria de Comitán. Y pues bueno, vamos a portarnos bien bonito y nada barato. Está el asunto de la feria, pero vamos a tratar de no gastar mucho. Está muy fea la feria.
0: ¿Por qué?
1: La parte económica, mana. Está caro.
0: Hay que ahorrar todo el año.
1: Hay
0: que ir, te reservo con 500 mis primeras 3 vueltas de juego.
1: ¿Sí? Literal.
0: Algo así.
1: Cuídense mucho, muchachos. Gracias por todo. Nos escuchamos el día lunes. Se quedan con la programación habitual. Cuídense mucho. Los quiero ver bien y los quiero ver triunfar. Yo soy Jimena Méndez. Adiós.
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0: Son las 2 con 7 minutos.
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1: Son las 2 con 25 minutos.
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0: Son las 2 con 39 minutos.
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0: 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Son las 2:55.
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1: Son las 3:10.
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0: 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Son las 3 con 29 minutos.
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0: Son las 3 con 44 minutos.
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0: 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Son las 3 con 57 minutos.
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4: Son las 4:02.
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7: Hoy sí nos vamos a echar un agüite coco, todavía no. Qué gusto lo darlos, familia, familia, familia. Buenas tardes, es viernes, es viernes, es viernes. Y el cuervo lo sabe. Qué chulada, qué chulada. Desde las alturas transmite Boom FM 101.5. Bienvenidos, bienvenidas y bienvenides. Vamos a echarle descontrol de 4 a 6 de la tarde. Bienvenidos, acompáñenme. Buena programación, buena música. Ya despeinaron a la cotorra desde el día de ayer. Muchos andan tomando trago. Hay comunicación, llamada telefónica. Bueno.
8: Sí, buenas tardes.
7: Hola.
8: ¿Qué tal? ¿Cómo estamos, Timbalín?
7: ¿Qué dice mi hermano? Gusto saludarte. Siempre firmes. ¿Y tú qué? ¿Qué onda, mi rey?
8: Aquí nada más para desearte un buen fin de semana.
7: Gracias, mi rey.
8: Vamos a un agüito de coco, pero con Esmirno.
7: Ah, sabroso, chaparrito.
8: No, permiso, irá a pedir.
7: ¿Dónde, de dónde me sintonizas, mi rey?
8: Aquí, por el bulevar.
7: Perfecto, ¿en dónde estás? ¿En tu TX? ¿En qué estamos chambeando?
8: Aquí en Antojito Rosita.
7: Antojito Rosita, mi mero padre. Qué bueno, ¿por dónde estás? ¿Qué, qué ofreces, chaparrito? ¿Qué vendes?
8: Mira.
7: Mira.
8: Sabes que aquí estamos a la orden, mi timba. ¿Sabes quién habla, verdad?
7: Mi amigo Don Héctor.
8: ¡Claro!
7: Ah, esa voz, chulada.

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0: 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Me antojó uno de mis taquitos.
1: Cuando guste, si no, mañana mismo te espero.
0: Ah, pues me echo mi vuelta mañana.
1: Aquí estamos a la orden, ya sabes, mi Miguel.
0: Que Dios me lo bendiga, don Héctor.
1: Ahí yo quiero una mi rolita.
0: ¿Cuál quiere usted?
1: Quiero una así movidona. Chula.
0: ¿Cuál quiere usted?
1: Yo quiero la de los socios del ritmo.
0: ¿Cuál? ¿Cómo se llama?
1: A punto de caramelo.
0: ¿A los socios del ritmo?
1: A punto de caramelo.
0: A punto de caramelo. ¡Sale, don Héctor! ¡Ahí se lo pongo!
1: ¡Sale, mi Miguel! ¡Cuídate mucho!
0: ¡Que Dios me lo bendiga, don Héctor! ¡Gracias por estar con nosotros! ¡Un abrazo!
1: ¡Estamos a la orden! ¡Cuídate!
0: ¡Ah, don Héctor! ¡Qué chulada, don Héctor!

0: auditorio. Buenas tardes, Comitán. Estamos en vivo por Boom FM 101.5. Oigan, le voy a dar el número de WhatsApp. Ahí se puede comunicar conmigo, 967-283-9855. 967-283-9855. O deseas de marcarme así como Don Héctor y entra en comunicación conmigo al 963-636-7492. 963-636-7492. Ahí se puede comunicar la banda. Buenas tardes. En este viernes ya. Fin de semana, viernes 7 de agosto, Comitán, buenas tardes. Oigan, no solo Comitán, hay gente de Trinitaria, Margaritas, Independencia, Villa Las Rosas, de Frontera Comalapa, nuestros hermanos de Guatemala. Y hasta donde llega nuestra chula, hermosa y preciosa señal que Boom FM tiene para usted. Esos audios están peligrosos.
1: Pensé que solo dos días ibas a chambear pavos timbalín. Ya te extrañaba esa voz. Ay, madre.
0: Oye, es que el día de ayer me ausenté. Lo platico muy brevemente. El día de ayer nos ausentamos por cuestiones de visitar clientes aquí en la radio que tenemos. El día de ayer nos ausentamos por eso, pero pues de aquí andamos. Se los prometo que de aquí en adelante vamos a estar tratando la manera de venir puntualito de 4 a 6 de lunes a viernes, ¿vale?
2: Timbalí, te amo un chingo, güey. ¿Quieres comer empanada? Anda en la zona.
0: No sean así, no sean maleducados. Mera casa. Vamos a ver qué dice el auditorio. Hola, buenas tardes, amigo Timba. Porfa, un saludo para mi compa Evelio. Evelio Jiménez, que te escuchan las siete esquinas, porfa, una su canción, La Metralleta. Ahorita ponemos La Metralleta. Buenas tardes, iniciamos este espacio del descontrol. Hoy viernes, ahorita en un ratillo más vamos a soltar nuestra sección de los viernes, la sección que vamos a tener los viernes, ¿vale? De la tarde con 13 minutos. Bienvenidos, acompáñenme hasta las 6 de la tarde. Esto que es el descontrol por Boom FM. Iniciamos.

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1: Son las 4 con 17 minutos.
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5: Papaya de Celaya. Hoy viernes tenemos Por las que lloras, Por las que lloras, Por las que te haces sacar esas dos espantosas X, por la que te hace destapar esa lata de color así como color oro. La que te hace destapar la botella. Pídeme tu tema. Pídeme por las que lloras. Por las que lloras que tenemos el día de hoy. En este buen viernes, ya fin de semana. Muchos temas, de verdad, muchos temas para agarrar la fiesta. Y uno de ellos es este que tenga de fondo, oye.

0: Oigan, saludos para Lupita. Gracias por estar en sintonía, mi chula. Gracias por estar en sintonía conmigo. Disfrutando de este espacio, ¿vale?
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0: Oye, vamos a ver.
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0: Dice por acá terminación 47. Hola, Timbalín. Saludos. Oh. Buenas tardes. ¿Qué onda? ¿Qué ray? ¿Qué rollo? ¿Qué juáis? ¿Qué juáis? ¿Qué vamos a hacer? ¿Vamos a meterle algo? No. Vamos a ver qué dice el audio. ¿Qué dice el audio?
2: Digo, Timba, esas no. Póntela de una vez, esta la de Pocoyo. Saludos, que te pones de Refor a la Loma. Buena programación, Timbalín.
0: Hola, Timbalín, dice 47. Hola, buenas tardes, gusto saludarlo. Dice también por acá. Hola, buenas tardes, Timbalín. ¿Quiere una mi canción? Y me hace recordar, se llama Hoy la vi por la calle. Dice también por acá. Vamos a ver qué dice este audio espantoso. ¿Qué dicen los audios? Me gusta que me manden audios.
3: Por la de botella envenenada de Temerarios.
0: Ah, ¿cómo no? Dice, hola, Timbalín, la canción Te hice mal de los Temerarios. Saludos para ti, gracias, mi compa Chus. Buenas tardes. Oye, gracias a toda la banda, ¿eh? Hay mucho mensaje. Hay mucho mensaje. ¿Qué vamos a hacer con tanto mensaje?
3: Ah, qué espantoso. Cotspetin.
0: No te está hablando, mudo.
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0: ¡Vámonos a nuestro corte musical y arrancamos por las que lloras!
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0: Cuando son las 4 de la tarde con 22 minutos, 4:22 en Comitán.
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0: Llegan los Temerarios, sé que te amo.

0: Oye, quiero mandarle un super mega saludo cordial. Super saludo cordial. Para toda la gente que está en sintonía. Y que pues ustedes lo están disfrutando de este espacio porque tenemos hoy.
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0: Hoy tenemos Por las que lloras. Oye, quiero mandarle un saludo super cordial, chido, bien bonito ahí para... El mero, el chido, el número uno. 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Son especiales ahí para el propietario, el mero mero, el dueño, el macizo, pues.
2: No sé qué hacer.
0: La chulada de persona que hace rato tuvimos la oportunidad de platicar con él. Chulada de persona, muy, muy atentísimo dar. Y que próximamente vas a escuchar el Bebedero ya en la familia de Boom FM, ¿vale? Próximamente el Bebedero por Boom FM. Ay, no te lo vas a perder porque vamos a tener regalías, pues, de micheladitas, de cervecita. Ah, vamos a tirar la casa, pues, de alitas, hombre.
2: Por favor.
0: Próximamente al Bebedero.
2: Vaya.
0: Dentro de la familia de Boom FM, ¿vale? Saludos especiales ahí para el propietario, el dueño del Bebedero, que está en sintonía con los otros. Si no está en sintonía, está escuchando, ya lo sabes, comitán. Ya lo sabes, familia. Si te quieres reventar una buena miche, es el Bebedero. Vámonos al Bebedero. Hoy que es viernes, bebes. Puro Bebedero. Saludos especiales ahí para todo el equipo del Bebedero. Enamorado, mi padre, quedé enamorado con su saludo.
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0: Hay una buena manzana.
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0: Sacar unas alites. Vamos a ver qué dice la comunicación. Dice para acá, buenas tardes, Simalín, porfa. Complácame con la canción de La Casita de la Banda MS. Saludos para ti, excelente tarde. Gracias a los mensajes, dice para acá. Saludos también, dice, buenas tardes, Simalín. Quiero una canción. Dice, abrazado de un poste, con gusto. Ahorita vamos a complacer a todos sus éxitos que me vayan pidiendo. Le recuerdo la línea de comunicación 967-283-9855. 967-283-9855. O al 963-636-3792. 963-636-3792. Ahí se puede reportar el auditorio con nosotros. Buenas tardes. Voy a dejarlos con la música. Llega Intocable y nos canta aire. Regreso. 4:30 en la ciudad de Comitán. Esto es El Descontrol. Y Por las que lloras por Boom FM. 101.5.

0: 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Son las 4:34.
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3: Oye, ya son las 4 de la tarde con 36 minutos. Tengo comunicación. Dice: buenas tardes, Imalín, buen programa. Porfa, un saludo para la iguana que se encuentra fertilizando el maíz en los Estados Unidos. Michigan, pase buena rola. Por tu maldito amor de Chente. Ahorita la ponemos. Oye, ya nos ganaba nuestra Michelade, nuestra Micheboy. Dice por acá: si te quiere mi tima, gracias. Igualmente, gracias a toda la banda que está en sintonía con nosotros y que están disfrutando de la programación que tenemos a través de la frecuencia del 101.5. Les recuerdo la línea de comunicación 967-283-9855 o a través del 963-636-7492. ¿Deseas marcarme cabina? También lo podemos. Podemos entrar en la programación. Sos la mera verdura.

Vamos avanzando con la programación que tiene la frecuencia de Boom FM 101.5. Y le recuerdo, 967-283-9855 en la línea de WhatsApp o a través de 963-636-7492. ¡Vamos al corte! Pídeme tu tema para tomar trago, para que llores, para que te arrastres, por si te dejaron, estás triste, estás herido. ¿A poco no? La verdad que sí, sí, sí, se antoja. Más este viernesito, el clima en Comitán bastante agradable para empezar la fiesta y después irnos al bebedero. A irnos a la feria, ¿eh? Vamos al corte, regreso con más música a través de Boom FM 101.5. ¡Siempre firme, familia! Regreso. Hoy este tema viene a cargo de Vicente Fernández, Un Millón de Primavera. ¿Has tenido alguna vez un millón de primavera? ¿Quién? Dilo, ¿estás escuchando? ¡Voy al corte, regreso! 20 minutos para puntualizar las 5 de la tarde en Comitán de Domínguez.

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2: ¡Que nos diga la banda! 967-283-9855. Pídeme su tema romántico. Vamos a complacerle el día de hoy a toda la gente que está en sintonía con nosotros en esta hora por la tarde.
3: La canción.
4: Como principio, sí.
3: De la canción.
4: Como principio, sí.
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2: Vamos a ver, dice para acá. En comunicación, buenas tardes, Timbalín. Por favor, pásame la canción de cuatro palabras. Cuatro palabras de Guardianes del Amor. Excelente tarde, gracias por estar en sintonía con nosotros. Ah, más puesto que un calcetín. Vamos avanzando, ya quedan para puntualizar 15 minutos y llegamos a las 5 de la tarde en la ciudad de Comitán. Qué clima agradable en Comitán de Domínguez, la verdad que calorcito rico, fresco que hubo por la tarde. Ahorita en cuestión del clima bastante fresco, ya para ir enfiestándose y irnos a la feria, ¿eh? ¿Qué dice don Héctor Calvo?
5: Gracias, madre.
2: Saludos a Héctor Calvo, qué gusto que te sigas con nosotros. Y hasta mañana me voy a echar unos mistaquitos con don Héctor, ¿va? Vámonos avanzando con la programación que tenemos a través de la frecuencia de Boom FM. Recuerdo que en este espacio vamos a encontrar de Tocho Morocho. Quiero que la banda participe conmigo y de la programación que tenemos ahorita, que es como tipo música para llorar, música de antaño ahí para todos los gustos. Quiero que me digan para ustedes cuál es.
0: Del despapalle. Tú nos mandas esas canciones que muchos dicen que están bien culebras, pero que seamos sinceros, todos terminamos cantando. Bienvenidos a la rola más culebra.
2: Quiero que me digan cuál es su rola más culebra romántica. Por ejemplo, Juan Girris, ¿cuál es tu rola más culebra? Pa vos, ¿qué rola es la más culebra que tenés? Que dices, ay, esta canción está mi fiera. Rola culebra, que nos llegue al auditorio 967-283-9855. Vamos a ver. No me pongan esas porque lloro, dice por acá. ¿Qué canción me pediste, Pepo Chaparrito? ¿Qué canción me pediste? ¿Canción?
6: Él soy yo.
2: Él soy yo. Ahí para toda la banda, ¿eh? Él soy yo. ¿De quién?
6: Grupo Samurai.
2: Él soy yo, de Grupo Samurai. Canción culebra, canción culebra, que nos diga la banda. Por ejemplo, esta canción es culebra, ¿no? Ahí anda. Decímelo ahí. ¿Qué canción? Canción culebra, canción culebra. Grupo Samurai. Ahí, chale, tengan miedo. Súbelo, súbelo. No va a caerse, ahí está, échale.
6: Él soy yo de Grupo Samurai.
2: Él soy yo de Grupo Samurai. ¿Qué es esta canción, no? ¿Esta canción?
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2: Mira que está bonita la canción, Vascuanjo. Que nos diga el auditorio, 967-283-9855. ¿Qué dice el audio? ¿Qué dice el audio? ¿Qué dice el audio? Canción, ¿qué canción culebra ahí así de romanticonas?
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2: Hoy no se ha conectado, no se ha reportado mi buen Taxiboom. No se reportó el taxi, boom, botella envenenada en los temas. Ahorita te pongo la canción, mi padre, ahorita te la pongo. Tengo dos canciones, quiero que me diga el auditorio. Quiero que me diga el auditorio. ¿Él soy yo de Grupo Samurai o cuatro palabras de Guardianes del Amor? ¿Qué canción vamos a escuchar? ¿Qué canción quieren escuchar? Que nos diga el auditorio. Juan Girri, ¿qué canción? ¿Por cuál te fueras?
6: Grupo Samurai.
2: Grupo Samurai. ¿Por esa te fueras? ¿Sí? ¿Por qué?
6: No me gusta.
2: ¿No te gusta la de cuatro palabras? ¿No?
6: No.
2: ¿No te fueras por cuatro palabras?
6: Sí.
2: Ok. Ahí está. Cuatro palabras. Que nos diga la banda. Que nos diga el auditorio. 967-283-9855. Cuatro palabras. Vamos a ver qué dice el auditorio. ¿Qué dice el auditorio? ¿Qué dice el auditorio?
9: ¿No te gusta?
10: ¿Cuatro?
9: ¿Cuatro palabras?
10: También esa posición me gusta ponerla. Acá te esperamos, mi Timbalín, acá te esperamos.
2: Don Héctor, ¿cuál quieres escuchar? Cuatro palabras, hola, él soy yo del Samurai. ¿Cuál quieres escuchar? Que nos siga el auditorio. 9672839855. ¿Quieres escuchar la número uno? Cuatro palabras de Guardianes del Amor. Él soy yo de Grupo Samurai. Que nos diga la banda, que nos diga el auditorio. ¿Cuál quieres escuchar? ¿Cuál quieres escuchar? Dice por acá. Dice, la cuatro palabras, Timbalín, cuatro palabras, y él soy yo. Bueno, pues ya te ganaron, chuparrita, vamos a escuchar cuatro palabras, y pues lo disfrutamos aquí en Boom FM. Cuatro palabras, canción que con la que puedo uno enamorar.
11: O recordar.
2: Bueno, ¿dedicarías esta canción?
11: Sí.
2: ¿Sí? ¿Y a quién la dedicaría?
11: Sin comentarios.
2: Vamos al corte, regresamos. Preséntamela, mi Juanjo. Preséntamela. Cuatro palabras, Guardianes del Amor.
11: Cuatro palabras de Guardianes del Amor en Boom 101.5.
2: Vámonos, regresamos.

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2: Son las 4 con 50 minutos.
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6: Puta. ¡Ah! ¡Ah, la becha! ¡Qué chulada de tema! ¡Qué chulada de canción! Imagínate ese tema. ¡Oh, papá!
7: Pues no fue mi intención.
8: ¿Para enamorados? ¿Tú crees que sí, para enamorado? ¿O para los que terminaron? Para enamorados, a donde vayas. Yo siento que eso es ya como para que ya terminaste con... con la persona que te gusta. O pues ya, que ya terminó todo. Pues es mejor decirle que donde vayas, que le vaya bien.
6: ¿A dónde va? ¡Qué buen tema! Dice por acá, vamos a ver qué dice. Te escucho desde el taxi 1073. Desde el taxi 1073, están en sintonía con los saludos, mi Pats. Gusto de darte, amigo. Ahí va ya en el portal, en el TX. ¿Cómo es que le dicen ustedes?
9: La colegancia.
6: La colegancia. Ahí vaya la colegancia. Y pues saludos especiales ahí para todos los que estén en sintonía con los otros. Muy buenas tardes. ¿Te parece? Nos vamos a echar un encontro. Dijera el Israel, un encontronazo. Pero aquí es el knockout. Vámonos, suéltame la producción. Production, suéltala.
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6: Yo me voy a ir por esa. Te bloqueó, tía Paquior.
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6: A ver qué tiene. Márcame, WhatsApp.
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6: En el knockout entran los Bukis a donde vayas. Va a entrar también en el mismo rollo. Te voy a presentar nada más y nada menos que a la oreja de Van Gogh con ese tema. Titulado La playa. Suéltame la producción.
10: Yo
6: sea, que me diga la, que me diga el auditorio. Quiero mandar un saludo muy, pero muy especial a Arletcita Chula que me está escuchando en esta hora por la tarde. De verdad, gracias por estar en sintonía de Boom FM 101.5. Un abrazo y gracias por estar conmigo, ¿vale?

0: De por ahí nos tiene otra. A ver, me volví a acordar de ti. Ah, no, pero tenemos que buscar aquí. Me volví a acordar de ti, de los Bukis. Este tema también buenísimo. La verdad, muy bueno. Suéltala. De las tres, me volví a acordar de ti, la playa. O a donde vayas, por cuál te inclinaras. Me volví a acordar de ti. Yo también me volví a acordar de ella.
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0: ¡Que nos diga el auditorio! ¿Cuál eliminamos? ¿Cuál quieres eliminar? ¿Quieres eliminar? Me volví a acordar de ti, de los Bukis, la playa. ¿O quieres eliminar a donde vayas en los Bukis? Que me diga el auditorio 967-283-9855. ¿Cuál quieres eliminar? Que participe el auditorio y me diga cuál quieren eliminar. Ese es el momento en el cual van a participar con nosotros. Y me digan, ¿sabes qué, mi timba? Yo quiero eliminar a los Bukis, me volví a acordar de ti, quiero eliminar a la playa, o quiero eliminar a donde vayas. ¿Cuál quieres eliminar? Que me diga el auditorio. ¿Cuál quieren eliminar? ¿Cuál quieren eliminar? ¿Vale? Que me diga el auditorio, que me diga el auditorio, ¿cuál quieren eliminar? ¿Cuál quieren eliminar? ¿Cuál quieren eliminar? 967-283-9855, dice buenas tardes, Simalín. Porfa, eliminamos la de acto, de me volví a correr de ti. ¿Qué dicen las notas de audio? Estas notas de audio vienen peligrosas, ¿eh?
2: Elimina la playa, que quede el barbudo, aunque pica, pero está sabroso.
0: Que nos diga la vida, ¿cómo la ves? Que era la banda. Tremenda. Vamos a ver la playa, vamos a ver, eliminamos a la playa. ¿Cuál quieres eliminar? 967-283-9855. 967-283-9855 dice, eliminamos la playa, Timbalín. Ok, muy bien, ya queda eliminada la playa, pero quiero que me diga el auditorio. Vamos a tener, en este momento, vamos a tener...
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0: Te dejo en este momento con A Donde Vayas y después con Me Volví a Acordar de Ti. Esto es a través de Boom FM 101.5. No le cambies porque la buena música suena aquí en... Ah, pero ¿por qué estoy poniendo Ángeles de Charlie? No, siempre mudos, Ángeles de Charlie, no. Voy a dejarte con ese tema a través de la frecuencia de Boom FM. Ya son las 5 de la tarde en punto, 5 de la tarde en punto en la ciudad de Comitán. Tome su tiempo y participe con los otros. El teléfono camina al 963-636-7492 o el WhatsApp boom al 967-283-9855. Regreso, voy al corte de identificación.
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3: Ya son las 5 con un minuto. 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
1: Son ya las 5 de la tarde con 5 minutos, 5 con 5 en Comitán de Domínguez. Llegan los Bukis y nos cantan Me Volví a Acordar de Ti. Regresamos en eso que son las pegaditas y por las que lloras también.

Te presento a la segunda canción de las pegaditas que tenemos en esta tarde. A donde vayas, son los Bukis, regresamos. Ya son las 5 de la tarde con 9 minutos a través de Boom FM.

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1: Ya son las 5 con 12 minutos.
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0: Dios.
1: Soy a las 5 de la tarde con 16 minutos, 5:16. Oiga, gracias a la banda que está en sintonía. Dice, de esas no, Timbalín. Porque me acuerdo de una mi queridona y traigo saldo y le voy a marcar y le voy a decir que nos veamos. Pero... Timba, te escucho en Frontera Comalapa. Dice, desbloqueado pues el Taxi Boom. Sí te ha desbloqueado. No, no, no, no ha mandado su audio el Taxi Boom. Se reporta el Taxi Boom. Ojalá estén en sintonía el Taxi Boom. Ojalá estén en sintonía el Taxi Boom.

0: temas gruperos que tenemos, la verdad que ese tema, la verdad que chulada. Gracias a la gente que está en sintonía con nosotros y que disfruta la programación a través del 101.5, ¿vale? Ese tema, creo que me lo están solicitando, creo que me lo están pidiendo este tema, ¿no? ¿Qué dice el Checo Pérez? ¿Qué dice el Checo? Vamos a ver qué dice el Checo. Esos audios del Checo me dan nervio.
1: No le pides audio del taxibón. ¿Qué va a decir?
2: ¡Ah, mi primo!
0: Faltó puede que dijera así, mi nina. ¿Qué dicen los audios que llegan al 967-283-9855? ¿Qué dice el auditorio?
3: Pues hija, dijiste que ibas a llegar ayer y no llegaste. Está bueno. Escuchando tú del rato.
0: Ya.
3: Llegaste, carnal. Saludos, mi timba. Aquí te compa el Checo. Saludos.
0: Saludos, mi chiquito. Buenas tardes. También gracias por estar en sintonía con nosotros. Sí, como lo comenté desde un principio ayer, por cuestiones laborales, por cuestiones de que vamos a ver unos clientecitos para que, pues, ya sabe que los grandes se anuncien en Boom FM, pues tuvimos que ir a checar unos asuntos personales en cuestión de la publicidad y pues ya no pudimos venir al programa. Pero les vuelvo a asegurar, les vuelvo a decir, les aseguro que ya estaremos la manera de estar aquí de 4 a 6. De hecho, mañana, antes de que se me pase, mañana me va a escuchar de 11 de la mañana a 1. De 11 a 1 voy a estar con algo de buena música. Ahí sabrosona para alegrar el sabaduki, ¿vale? Este tema, la verdad, Actos de un Tonto, muy buen tema, ¿eh? Conjunto Primavera, muy buen tema y que, pues, la verdad, desprende una gran discografía. Y que, por supuesto, hablemos de la trayectoria de estos muchachos. Es hablar de trayectoria, una trayectoria extensa, ¿no? Trayectoria extensa y que deja tú la trayectoria, el componer canciones, el que le tocan al amor, le tocan al desamor. Siento yo que Conjunto Primavera se ha catalogado por ser una agrupación que, pues, si te has herido enamoradamente, te llega, pero en el punto exacto, en el punto clave del corazón.
4: Con el sentimiento que lo cantan ellos.
0: Es correcto. Y qué mejor que lo disfrutes a través de Boom FM. Es Conjunto Primavera y nos canta Actos de un Tonto. Ahorita regresamos. Ya quedan 40. Ay, notas de audio. Vamos a ver qué dicen las notas de audio. Me encantan recibir notas de audio.
1: Qué bueno que avisaste que vas a llegar mañana, vos timba. Ya el Rodri aburre con sus anuncios.
0: Ya vas a estar los sábados en ese horario. Vas a estar con el Perizón. Es que mira, voy a reponer, ya ves que ayer el día de ayer no vine, voy a reponer el día de mañana. Mañana vengo para reponer mi día jueves, ¿vale? Vamos a hablar ahí con mi buen amigo, mi hermano Israel Castañeda, y con Roy. Vamos a ver si podemos aterrizar algún proyecto para los fines de semana en cuestión del sábado y pues armar algo chido, ¿vale? Pero por lo pronto vamos a reponer el día jueves. Mañana vengo de 11 a 1.
3: Mejor lo con esas de Conjunto Primavera. No, toma, que es amor. 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
0: ¡Vamos al corte! Vamos a ver qué dice. Amigo, amigue, buenas tardes. Un saludo cordial a tu amigo el Colocho. Ya te la sabes, acá firme. Saludos, mi Colochito. Qué gusto saludarte, mi compadre. Gracias por estar con nosotros, mi compa Colocho. Ahí en la combi, ¿va? En la combi. Ahí en la combi, ¿estás bien, mi compa Colocho? Ahí sí te podés reportar alguna de tu canción, lo que querrás, mi padre, ya sabes, ¿vale? Nos dejamos a través de la frecuencia de Boom FM.
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4: Con Actos de un Tonto, Conjunto Primavera.
0: Ah, chulada, chulada de tema. Lo escuchas a través de Boom FM, siempre firme. 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

0: Acabas de escuchar a Actos de un Tonto, es Conjunto Primavera. Gracias a toda la gente que está en sintonía con nosotros a través de Boop FM.
1: Ay, ¿qué dice?
2: Es muy chingo, güey.
1: ¿Qué dice?
2: Ese mi chulo timbalí. Es muy chingo, güey.
0: Ya vos, hijo. Ese se ve que está bolo, está bolo. Vamos a ver qué dice por acá. Timbalí, te escucho en Comalapa. Saludos a toda la gente de Comalapa. Me piden un tema también de Actos de un Tonto, ya complacimos. Buenas tardes, Timbalín. Pásame una rola por Tu Maldito Amor de Vicente Fernández. Burro, quieren tomar trago ahora. Vamos a complacer por Tu Maldito Amor. ¿Vale? Regresamos, ya son las 5:27. A través de la frecuencia Boom FM. Vamos a complacer ahí para la terminación 16. Terminación 16 está en sintonía con nosotros, ¿ve? Para agarrarlo del bote, ¿ve? Chaparrito. Ah, bueno, está cantando el gallo todavía. Vamos a poner este, ¿eh? Que se vean las dos espantosas X. Que se vea que es fin de semana. Que se vea que es semana de quincena o ya acabó la quincena. Dale cambio, regresamos. Llega Vicente Fernández y nos canta Por Tu Maldito Amor. 5:28 a través de Boom FM.
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0: Ya son las 5 con 32 minutos.
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0: no sé qué hacer, vos, Anaí. Solo. Ay, Dios, ¿qué dice?
1: Por tu maldito amor. Asquerosa cuchmarrana, le voy a decir así. Oíste, maldita.
0: Vamos sus audios, vamos. Ay, ¿qué va a decir el Checo? ¿Qué quiere? ¿Qué dice el Checo?
2: Y ese loco, ¿qué onda? Está perdido.
0: Se parece a tu amigo Barballina. Muy bien, vamos avanzando con la programación. Pepe Aguilar. Ese tema creo que fue sacado por un reality show, ¿no? En ese entonces era... Si no mal recuerdo, creo que era Big Brother. ¿No? ¿No? Si nos puede ahí corroborar el dato. Creo que ese tema de miedo fue lanzado, si no mal recuerdo, creo que fue por ahí del 2005, 2004, que me diga la banda. Vamos a ver qué dice el auditorio.
2: Ni me recordé, eso es asqueroso, lo vi en la feria otra vez ahí mendigando, me dio ganas de aventarle un pedazo de taco.
0: Es asqueroso.
3: ¿Qué cho, mi timba?
0: ¿Qué onda? ¿Qué dice mi rey?
3: La de Grupo Receta, lo que hay por aquí. Con esa guay ahorita.
0: Ahorita va, hijo. Vamos a
3: destapar el primer bote.
0: Eso, papá, pero pasame a tener ahorita ya a las 6 que salga yo para irnos a enfiestar, mi chaparrito. Ahorita pongo tu tema. ¿Ese tema fue lanzado?
4: 2004.
0: En el año de 2004 por Pepe Aguilar. Creo que fue, no fue lanzado para una reality show.
4: No, ningún,
0: perfecto. Pues ahí está, ese tema nació en el 2004. Estamos hablando que tiene más de 22 años este tema, ¿no?
4: Exactamente,
0: 22 años. 22 años tiene este tema de miedo. Y que pues sigue sonando, ¿eh? Sigue sonando y no puede ser falta. Porque a veces hay un desamor en nuestra vida.
4: Miedo.
0: Escuchas a través de la frecuencia de Boom FM 101.5. Tengo miedo.

0: qué chulada de tema. Pero qué chulada de tema. Muy buena la programación que tenemos a través de la frecuencia de Boom FM 101.5. ¿Qué tema me habían pedido? Vamos a reproducir el audio. ¿Qué tema era?
1: ¡Limba! ¡Lin! La de Grupo Receta, lo que hay por aquí. Ahorita tapé el primer bote.
0: Grupo Receta. Vamos a ver. Grupo Receta, lo que hay por aquí. Pero no está muy, la letra, la voz, hijo.

0: lo particular y en lo personal, yo soy más de este tipo de música, ¿eh? Le da otro toque. En realidad. Le da otro... ¿Cómo podemos llamarle? Le da otro... estilo para los chavorrucos. Siento yo que como chavorrucos este tema queda como anillo al dedo, ¿no?
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0: Ahora cada uno, este tema fue lanzado creo que por ahí de los 90. Si no mal recuerdo, fue por ahí de los 90. El tema de en realidad de Abracadabra. Y que por supuesto sigue sonando porque
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0: Son muy buenos temas,
1: fue de 1992.
0: 90, ¿ya viste? ¡Ah!
1: Un año después que ya.
0: 1992. ¿Vos sos del?
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0: Imagínate. Vamos a escuchar ese tema a través de la frecuencia Boom FM y comunicación. Vamos a ir a nuestra comunicación rapidísimo que dicen los tremendos. Sí, audios.
3: Ahí te voy a chupar el burro. Ya que estás con esas rolas, Timbalí, por favor, poner por la de canción de Decide Tú, de Grupo Firme.
0: Ahorita va.
3: Aquí para completar mi 100%, o sea, un Julio del 70.
0: Saludos, ¡eso! Timbalí.
4: 90, ya viste. Miguel. Pónete algo, pues, de La Mafia.
0: ¡Ah! ¿Quién es algo de La Mafia? ¡En La Mafia! Yo siento que ese tema es buenísimo, ¿eh?

0: particular, yo me voy por la primera. Yo. Que el auditorio me diga, participe conmigo al WhatsApp 967-283-9855. ¿Cuál nos quedamos? ¿Con la primera o la segunda? De la mafia. ¿Qué dice?
1: Gracias, madre.
0: Que me diga el auditorio, Juan Guiris, ¿por cuál te quedaron? ¿La primera o la segunda?
2: La primera.
0: La primera, me estoy enamorando. Que me diga el auditorio, 967-283-9855. 967-283-9855. El WhatsApp, que me diga el auditorio.
1: La primera, por favor.
0: Y Palín, saltate a la primera. La primera dice:
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0: sola. Vámonos a escuchar a La Mafia. Es el tema Me Estoy Enamorando. Ay, ¿qué dice? Vamos a ver. La 1, porfa, Timbalín. Terminación 16. ¿No estás bueno? No. Ahí está, perfecto. Vamos a escuchar buena música a través de la frecuencia UMFM.
2: Me Estoy Enamorando de La Mafia, solo en Boom 101.5.
0: Eso, siempre firme. Regresamos.

0: Ya que estás con esas rolas, Timbalí, por favor, poner por la de canción de Decide Tú, de Grupo Firme, aquí para completar mi 100%, o sea, un Julio del 70. Saludos, Timbalí.
1: 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Ya son las 5 con 52 minutos. 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
3: Haciendo mi buen amigo que me pide la canción de Grupo Firme, Decide Tú, y regreso ya para despedirnos.

0: excelente tarde. Gracias por haber estado con nosotros. Ya nos vamos, ya son las 5:57. Y pues bueno, reiterar la invitación porque ya es viernesito, ¿eh? Bienestar del cuerpo lo sabe. Si va a salir, no vaya a procurar tomar mucho, ¿eh? Con cuidadito y sigue en frecuencia de la frecuencia, sigue en frecuencia de la frecuencia. Siga con Boom FM, ¿va? Si va a salir, no maneje, con mucho cuidado, mucha precaución. Y pues, gusto haber estado con ustedes. No se pierdan, mañana voy a estar con usted de una, de 11 a 1. De 11 a 1, con buena música, para que usted esté conmigo y la pasemos bien bonito, ¿vale? Siga la programación, que desde las 6 de la mañana, pues Boom FM tiene la programación para usted y que usted es el principado aliado en este espacio en el cual vamos a hacer la programación, ¿vale? Que Dios los bendiga y pues bueno, fue un gusto haber estado con ustedes. Si Dios lo permite, regreso el día de mañana en punto de las 11 de la mañana para seguir con más música y de la programación que tiene Boom FM. Con permiso, hasta el día de mañana. Y Juan Henry, es un gusto haber estado contigo.
1: Gracias, Migue, por la invitación. Pues ahora sí que feliz fin de semana y si toman, no manejen.
0: Eso, por favor. Y puro Juan Kirris en el portable.
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0: Nos escuchamos el día de mañana. Que tengas una excelente tarde. Que Dios me lo bendiga. Y sigue en frecuencia de Boom 101.5. Esto fue El Descontrol con su servidor, el payasito Timbalín. Nos escuchamos el día de mañana a las 11 de la mañana. No se lo pierda. Siga en frecuencia de la radio número 1 en comunicación, que es Boom FM 101.5. Siempre firme.